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0: 6 de la tarde, con 21 minutos.
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0: ti. Las 7 de la noche con 22 minutos.
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0: 8 de la noche con 22 minutos.
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3: Buenos días, muy buenos días, un placer saludarles en este lunes ya, lunes 17 de agosto de este 2026, iniciando semana laboral y como cada mañana, un placer saludarles desde este interesante espacio donde justamente estamos y estaremos en conexión con usted y la información a través de las frecuencias radiales del grupo AP Radio. La interesante de Guasave en el 94.5 de frecuencia modulada, la interesante de Los Mochis en el 88.5 de FM, la primera del cuadrante en El Fuerte a través de la Qué Buena del Fuerte en el 98.5 también de frecuencia modulada, así como a través de la 103.9 de la Villa de Ahome, que te toca de todo. Por supuesto, también a través de nuestras plataformas Conexión Noticias, LM Noticias, La Interesante FM, Radio en Línea, en La Interesante y ConexiónNoticias.com, así como también los invitamos a que descargue la app del grupo AP Radio para que nos acompañe donde usted se encuentre. Son las 7:07 de la mañana con 6 minutos y como cada mañana poniendo a su disposición nuestro teléfono en cabina para cualquier denuncia, queja, comentario, observación y, por qué no, felicitaciones. También se valen al 6688-181885, que también es nuestra línea WhatsApp. Si usted prefiere hacer conexión con nosotros a través de un mensaje de texto o de voz, repito, 6688-181885. Si usted prefiere nuestro WhatsApp personal, 6682-474464, o bien, si usted sigue nuestras transmisiones a través de las páginas oficiales de Conexión Noticias, LM Noticias, La Interesante FM, La Qué Buena, 98.5 El Fuerte, ahí puede plasmar sus comentarios y, por supuesto, mucho le agradecemos, comparta nuestras transmisiones. Comentarles que el santoral católico de hoy celebra a Eusebio Papa, considerado mártir tras su destierro en pos de sus ideales religiosos. Este lunes 17 de agosto, el santoral también declara de la cruz Elías el Joven, Hierón de Frisia, Juana de la Nú, Samantha de Cesarea y Mirón de Cícico. Así que a todas las claras, Elías, Hierones, Juanas, Samantas, Mirones, Eusebios, a Eusebio Valdés, nuestras felicitaciones y por supuesto también permítame saludar y felicitar.

0: Felicitar a los cumpleañeros de este lunes 17 de agosto. Nuestra compañera periodista Mayra Escalante, hoy de cumpleaños, muchas felicidades. Víctor Cázares, también de cumpleaños. Egna Morales, Joel Sandoval, Ricardo Manjarres, José Juan Sarmiento, Santiago Vizcarra Urías, también muchas felicidades. Liceo Jacinto Pérez Gerardo, también hoy celebrando un año más de vida, muchas, muchas felicidades y por supuesto felicidades también a quien esté celebrando alguna fecha en especial en este lunes 17 de agosto, que se conmemora el Día Internacional de la Enfermedad del COVID y Día Mundial del Peatón. Aquí en México también estamos celebrando el Día Nacional de las Abejas y el Día Nacional del Médico Veterinario Zootecnista. Así que a todos los veterinarios también, muchas felicidades hoy en su día. Pero entramos con la información, no sin antes, por supuesto, saludar a quienes ya están en conexión esta mañana. Saludos, mi estimado Ismael Aguirre, el vaquero, como siempre, acompañándonos. Muchas gracias por estar en conexión. José Juan Ayala Gagiola, allá en el fuerte, también siempre acompañándonos. Doña Julia Gagiola, saludos, muy buenos días. Maestro Clemente Pérez, desde Ruiz Cortines, Guasave, también acompañándonos. Muchas gracias, maestro. Y bueno, también Jorge Vázquez González, Juan Vázquez González, también ya acompañándonos. Arturo Velázquez, saludos, gracias por estar en conexión. Y bueno, entramos con la información y como cada mañana lo hacemos justamente con el pronóstico del tiempo, con la información que nos proporciona el Servicio Meteorológico Nacional y el Instituto Estatal de Protección Civil sobre las condiciones climáticas que habrán de prevalecer este día en la entidad. En este sentido, justamente comentarles, de acuerdo a lo que para hoy se pronostica, tendremos este lunes condiciones atmosféricas estables con cielo despejado, ambiente caluroso y temperaturas máximas de 40 a 45 grados centígrados, pudiendo llegar la sensación térmica hasta los 50 grados, como ayer, quienes estaban disfrutando de los dos juegos de la serie final de la Liga Clemente Grijalva y Juan José Ríos ante estos intensos calores, más de 50 grados de sensación térmica. Adicionalmente, se mantendrá mar de fondo con oleaje de 1,5 a 2,5 metros de altura. Después de las 14 horas, 2 de la tarde, el monzón mexicano junto con canales de baja presión favorecerán el desarrollo de celdas de tormenta, incrementando la probabilidad de lluvias intensas para Chois otra vez, Sinaloa, municipio Mocorito, Badiraguato y San Ignacio, del propio Servicio Instituto Estatal de Protección Civil, reportaba, ¿no?, esta noche y madrugada, intensas lluvias en el fuerte, en Chois, las lluvias que se reportaron, que de acuerdo a lo que está señalando el propio Instituto Estatal de Protección Civil, ¿no?, en las imágenes que nos proporciona estas lluvias, que bueno, también están previstas para esta tarde en Chois, pero el fuerte ayer dejó sentir una intensa lluvia también. Y bueno, lluvias muy fuertes, le digo, también se esperan para el fuerte, Culiacán, El Dorado, Elota, Rosario y Escuinapa. Lluvias fuertes de hasta 50 milímetros en Guasave, Salvador Alvarado, Angostura, Navolato, El Dorado, Cozalá, Mazatlán y Concordia, y lluvias moderadas de 5 a 25 milímetros en Ahome y Juan José Ríos. Prácticamente, pues, después de las 2 de la tarde pudiera llover en toda la entidad, y estas lluvias podrían estar acompañadas con actividad eléctrica, rachas de viento de 60 kilómetros por hora y posible caída de granizo aquí. Así que tome sus prevenciones, porque de un intenso calor durante la mañana pudiéramos pasar a estas intensas lluvias pronosticadas para diversos puntos de la entidad en este lunes. Por cierto, también de parte del Servicio Meteorológico Nacional y de las autoridades de Protección Civil, se mantiene en vigilancia dos zonas de baja presión que presentan un 70 y un 50% de probabilidad para desarrollo ciclónico a 7 días. El primero Se prevé la formación de una zona de baja presión al sur de las costas de Jalisco, Colima, Michoacán y Guerrero. Incrementa a 70% su probabilidad para desarrollo ciclónico en 7 días. Y el segundo punto, la formación de una zona de baja presión al oeste-suroeste de la península de Baja California. Mantiene 50% de probabilidad para desarrollo ciclónico en 7 días. Así que también hay que estar muy atentos al desarrollo de estos dos puntos. Y bueno, saludos Javier Escobar hasta la antigua Cajeme, también acompañándonos. Muchas gracias. Y bueno, vamos a otra información, porque este fin de semana finalmente se concretó lo que mucho se venía anunciando, ¿no? El partió de Topolobampo el primer embarque de sorgo sinaloense rumbo al atractivo mercado de China. Los detalles con nuestro compañero Juan Carlos Quintero. Juan Carlos, muy buenos días. Adelante con tu reporte.
1: ¿Qué tal, Gabriel? Buenos días al auditorio. Sí, fíjate que el pasado sábado allá en el puerto de Topolobampo, pues fue el escenario de un paso importante para la apertura de nuevos mercados internacionales del campo sinaloense, con la firma de una carta de intención de compra de hasta 1,200,000 toneladas de sorgo producido aquí en Sinaloa para exportarlo a China. Pedro Martínez, un empresario español, socio que representa a los compradores de China, explicó que la intención es quedarse aquí, es mantener las negociaciones en México, en especial aquí en Sinaloa y en Chihuahua, para seguir exportando este grano en mayores cantidades en los próximos años. Vamos a escucharlo.
2: Nosotros vamos a poner un contrato a disposición, que nuestro contrato, con una garantía que se va a transferir del exportador al almacenador, va a poder incluso descontar con una ayuda económica, un adelanto, con sus intereses que se van por los bancos mexicanos. No tiene nada que ver con nosotros, es una operación que se hace en el mundo entero y que hoy nosotros lo queremos hacer aquí. Así que es importante que eso quede claro. Esto es algo muy serio, pero hay que cumplir los procesos. Si no se cumplen, no se puede acceder al mercado. Si cumpliendo, yo estoy seguro que millones de toneladas vamos a llevar. Nosotros no vinimos aquí para ni un día ni un año, sino para muchos años. China vino a quedarse. México es el pueblo hermano de China y el comercio empezó hace 450 años más o menos. Fíjense los años que lleva México comerciando con China. Chengdu es la ciudad del picante de China y el picante vino de México. Solo digo eso. México, China, Estados Unidos, Sinaloa, hoy es parte nuestra y venimos a quedarnos.
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1: Y bueno, se demarcaba este día como un hecho histórico, ¿no? Con unas posibilidades enormes para Sinaloa y gran parte de México. También se comentaba, ¿no? De que, pues sí, no está tan fácil, ¿no? Porque el productor tendrá que hacer sus contratos, tendrá que cumplir con una normatividad, sobre todo lo que tiene que ver con sanidad vegetal, y por eso ahí está Senasica haciendo esos trámites. Se hablaba de que se estaban enviando los primeros 5 contenedores, no se enviaron, Gabriel. El hecho fue para hacer la firma, el envío de esos 5 contenedores que llevarán alrededor de 200 toneladas, eso va a ser después. De hecho, no había ningún barco ahí que los llevara. Eso, ese proceso apenas inició con la firma del contrato. En las próximas semanas o meses ya saldrán esos 5 contenedores, que apenas son una muestra, ¿no? Para que los tengan allá en China y hagan lo que tengan que hacer, terminar todos los protocolos de logística para empezar a exportar ahorita. Pues así hay sorgo tal vez en las bodegas, no se sembró específicamente para hacer este convenio, pero para el próximo ciclo agrícola ya está a unos días de iniciar. Seguramente, si se concretan todos los detalles, pues ya los productores podrían estar sembrando sorgo en este ciclo agrícola para exportarlo a China. ¿Cómo sería? Bueno, el productor tendría que contactar a las bodegas que están habilitadas para la exportación de este grano, y el bodeguero le va a decir cuáles son las especificaciones de siembra para que pueda tener acceso a este proyecto, a este plan, pues que parece pues muy, muy importante para el estado de Sinaloa, porque podría incluso, Gabriel, pues cambiar, ¿no?, radicalmente el panorama, porque ahorita el sorgo se siembra en muy pocas cantidades. Están hablando de 1,200,000 toneladas. Hay que recordar que Sinaloa tiene un potencial, por ejemplo, de producir 5,000,000 de toneladas de maíz, pero también hay que recordar que el maíz rinde prácticamente el doble o el triple de lo que rinde el sorgo. Es decir, sí podrían, si se sembraran aquí en Sinaloa, hay alrededor de 1,000,000 de hectáreas de siembra alrededor. Si se sembraran todas las tierras de sorgo, pues estarían produciendo por ahí un poquito más de 6-7 toneladas, de 7 millones de toneladas, pero bueno, lo que están requiriendo hasta ahorita es 1,200,000 toneladas. También Pedro Martínez aseguró que el sorgo de Sinaloa puede considerarse el mejor del mundo. No sé si estaba exagerando, ¿no? Pero él dice que las propiedades biológicas que tiene el grano aquí en Sinaloa, pues lo hace el mejor del mundo, y que por ello la demanda del grano podría crecer con el tiempo hasta convertirse, dijo, en el principal cultivo del estado de Sinaloa.
2: Buscando sorgo, hoy le podemos decir que creemos que vamos a encontrar el mejor sorgo del mundo. Y le voy a explicar solo un detalle. El destino del sorgo principalmente es para uso industrial, no consumo humano y no para alimento para animales. Ese es el objetivo principal, ¿no? Para eso tiene que tener, hay una clave que se llaman taninos. El que está considerado el mejor sorgo del mundo es el australiano, que tiene 0,3% de porcentaje de taninos. Nosotros hicimos los análisis y el sorgo de ustedes, de Loa, de Chihuahua, dio el 0,0. Nos quedamos sorprendidos. Y eso ha sido un proceso de mucho tiempo, un año y medio, llevamos 10 meses trabajando en conjunto con Exader, y esto al final es un cambio. Al final es una reconversión, y lo que se busca es reconvertir y que sea el sorgo el principal grano que se cultive en esta, principalmente en Sinaloa, que es donde estamos, y en otros estados que también nos acompañan, que ahora comentaré.
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1: Pues el mejor sorgo del mundo, dice Pedro Martínez, se me hace que exagera, no, se me hace que nos estaba vendiendo espejitos. Quién sabe, ojalá esto sea una realidad, ¿no? Porque todavía hay mucho por ver, ¿no? Estos contenedores apenas van a salir de China, tienen que llegar a China, se tienen que hacer las pruebas, se tienen que afinar protocolos, y ojalá que este mismo ciclo agrícola ya los productores empiecen a sembrar sorgo para enviarlo a China con un buen precio. Pero fíjate lo que dice el subsecretario de Agricultura aquí en Sinaloa, Ramón Gallegos Araiza, porque él admite que hasta el momento no se ha precisado un precio para el grano de parte de estos empresarios chinos, pero que de cualquier manera esto es una muy buena noticia para la agricultura de la entidad.
4: Obviamente están buscando un producto de estas calidades. Obviamente ahorita el primer embarque va a ser crucial, el que se va a hacer hoy. Vamos a ver, la logística también es muy importante. Tenemos Topolobampo, por eso estamos aquí. Y porque a diferencia de otros estados del país, pues obviamente los costos del traslado podrían ser menores. Y ajustándonos a todo eso ya tendríamos un precio, ¿no? Entonces se va a trabajar en ello. Va a ser agricultura por contrato. Puede ser que también haya financiamiento por ser una agricultura por contrato. Entonces yo creo que darle certidumbre en este momento tan complicado de los mercados internacionales, yo creo que viene siendo favorable para los productores.
5: ¿Cuál es el costo de producción que tiene el sorgo?
4: El costo de producción son alrededor de 30,000 pesos por hectárea. Entonces versus a 60,000 pesos del maíz, pues yo creo que representa una oportunidad para seguir cultivando.
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1: Bueno, sí es más barato producir sorgo, pero produce menos por hectárea. O sea, viene saliendo la misma, ¿no? La utilidad va a depender, Gabriel, amigos del auditorio, va a depender del precio que ofrezcan. Si ahorita no hay ningún precio, ¿de qué sirve toda esta información? Aquí lo que se requiere es si se va a pagar. ¿Cuánto se requiere? Ahorita se está pagando, si acaso, a 3,500, 4,000 pesos por tonelada cuando les va bien a los productores de sorgo. Con eso apenas pagan gastos de producción. Tendría que estar por arriba de los 5 pesos por hectárea para que sea atractivo. Y es que los productores de aquí de Sinaloa no siembran maíz porque les guste, porque estén enamorados del grano, ¿no? Es porque es el que puede ofrecer una mayor utilidad. Pero si les dicen, les vamos a comprar bien pagados el sorgo, pues por supuesto que se van a ir a sembrar sorgo y podrían tapizar de sorgo todas las hectáreas que existen en Sinaloa de riego y hasta tal vez hasta de temporal, ¿no? Sí, se oye muy bonito. Es más, para mí, Gabriel, se escucha demasiado bonito para que sea una realidad.
0: Y de entrada, Juan Carlos, puntualizando entonces, ¿no fue el primer envío de sorgo a China lo que vivimos este sábado en Topolobampo? Fue apenas la firma de una carta de intención de compra de hasta 1,200,000 toneladas del grano producido aquí en Sinaloa.
1: Así es, sí, de hecho ahí llegó para muestra nada más, para la foto, llegó un camión con, creo eran 8 toneladas en maxi bolsas de 1 tonelada cada uno. Se supone que esas maxi bolsas las van a meter dentro de contenedores, un total de 5, aunque a mí no me salen las cuentas porque a mí me decían que para que se fueran las 200 toneladas necesitan 8 contenedores para poder llevar este sorgo de prueba a China, ¿no? Pero quién sabe, yo le preguntaba, por ejemplo, ahí al titular de Acipona, que es el encargado del puerto comercial, me dice, pero ahorita no hay barco, dice, ahorita se va a iniciar con la recepción de ese sorgo que llegó, como te digo, embolsado en maxi bolsas de 1 tonelada, eso pues será en los próximos días o meses, ¿no? Lo único que se consiguió es esa firma que se requiere para iniciar los trámites, porque Senasica dice, yo no puedo permitir exportación si no hay un convenio. Entonces, por eso se firmó esa carta de intención de compra de 1,200,000 toneladas, lo firmó el vendedor, y que es un empresario de aquí de Sinaloa, y el comprador que es China, ¿no? Los representantes empresarios firmaron ese convenio, y eso es lo que hay hasta ahorita. No hay precio, no hay todavía una logística de cómo va a ser la situación.
0: Bueno, pues sí, nos deja más dudas. Entonces todavía no hay tal embarque, todavía no ha partido ningún gramo de sorgo hacia China, apenas está haciendo la firma del convenio, y bueno, esperemos que sea realmente una alternativa, ¿no?, para los productores agrícolas sinaloenses, que vaya que requieren, ¿no?, tener otras opciones cómo desarrollarse, y ojalá el trasladar sorgo a China pues rinda los resultados que se están esperando.
1: Ojalá, sí, hace mucha falta. Eso sería la tablita de salvación que están esperando los productores sinaloenses, porque si tú platicas con cualquier agricultor, ahorita hay pura incertidumbre. Esto podría darle, es por ahí la luz al final del túnel, ¿no? Que si se considera este ciclo agrícola sería, te digo, pero pinta muy bien porque sería agricultura por contrato, es decir, desde que siembra el productor ya va a saber qué es lo que siempre ha requerido, va a saber cuánto va a costar su producto, y desde ahí se va él plantear para poder tener una utilidad, o sea, cuánto va a gastar para poder tener una utilidad. Eso sería excelente, serían muy buenas noticias, pero hasta que se diga este es el precio y esta es la forma, esos son los requisitos para poder sembrarlo y exportarlo, porque parece ser que sería algo complicado. Eso lo admitió el propio Pedro Martínez, este empresario español, o sea, no está fácil, no le estamos diciendo ahorita a los productores, sino pónganse a sembrar sorgo, espérense, ya que estén las reglas, les vamos a decir cómo va a ser el procedimiento.
0: Sí, no se vaya de bruces nuestros amigos productores agrícolas. Muchas gracias, Juan Carlos.
1: Buenos días.
0: Buenos días. En este mismo evento, mire, León Li Yanjian, presidente de Chongwan Yurum, esta empresa china, manifestó que el sorgo representa apenas el inicio de una relación que pretenden mantener en el largo plazo, y adelantó que existe interés por incorporar otros productos mexicanos para atender necesidades industriales, alimentarias y energéticas del mercado chino.
6: Nosotros venimos a comprar sorgo, pero para nosotros sorgo es un comienzo de muchos productos más. La idea en nosotros venimos acá es construir una relación de largo plazo, no un día ni un año, sino siempre estamos juntos. Nuestro país tenemos muchas cosas también buenas como ustedes. La idea es, nosotros podemos llevar alimentos como parte de fabricaciones, materias primas, para cumplir muchas necesidades. En este caso, tanto usos industriales para comidas balanceadas, para fabricación de biocombustible, también para fabricación de nuestro licor nacional, que se llama Paichu, como usted, tequila mexicana.
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0: A nombre del gobierno municipal de Ahome, Cuthberto Ríos Beltrán, secretario de la comuna, destacó que este acercamiento comercial representa una alternativa para los productores del norte de Sinaloa y fortalece la vocación estratégica del puerto de Topolobampo como puerta hacia los mercados asiáticos.
7: Es un evento muy importante porque estamos exportando 1,200,000 toneladas a China, que abre esa puerta grande para el comercio internacional, no solamente de México o de Sinaloa, sino parte de América. Y yo creo que para los productores del norte de Sinaloa es muy importante porque esto va a permitir que cambiemos unos cultivos por otros, sobre todo el maíz y el trigo, para darle esa oportunidad al sorgo, sobre todo porque nosotros producimos sorgo de muy buena calidad. Y si este sorgo va a tener un buen precio, va a ser una excelente alternativa para los productores sinaloenses.
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0: Mire, a su vez, la propia gobernadora de Sinaloa, Geraldine Bonilla Valverde, consideró que con la nueva relación comercial con China, al darse esta firma para el envío de los primeros 5 contenedores como parte del acuerdo para colocar en ese país asiático 1.200.000 toneladas de sorgo sinaloense, pues se abre el abanico de alternativas para la colocación internacional de las cosechas de los productores de la entidad, lo que beneficiará a la rentabilidad del campo de Sinaloa.
8: Representa una nueva alternativa para Sinaloa. Tenemos el tema del maíz, pero ahora con esta nueva apertura de mercado aquí en el estado de Sinaloa, pues abre más oportunidades para los agricultores de nuestro estado, que eso es lo que nosotros queremos. Y el día de ayer se enviaron 5 contenedores a China ya para hacer los controles de calidad y los protocolos internacionales que se realizan a los granos de todo el mundo, y esperemos que este pase el control y que Sinaloa importe el sorgo hacia China. Eso pues va a venir a ayudarnos a todas y todos, a las familias sinaloenses más que nada, que eso es lo que le interesa al gobierno de Sinaloa.
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0: Continuamos en Conexión. Saludos, Chari Cota. Gracias por estar acompañándonos. Javier Camacho, buenos e interesantes días, por supuesto. Saludos. Ojalá ya estés mejor, Javier. Maestro Alonso Cota, también muchas gracias por estar en conexión. Doctor Rogelio Quiñones, en Guasave acompañándonos. Por cierto, aprovechamos para saludar a nuestro amplio auditorio que cada mañana nos acompaña a través de la interesante de Guasave. Y hablando de Guasave, pues ayer un importante grupo de dirigentes del sector ejidal en Guasave, comisariados ejidales y algunas personalidades, ¿no?, del ámbito campesino, pues se manifestaron en un abierto apoyo a una de las aspirantes a la coordinación de la defensa de la transformación y la soberanía nacional, que no es otra cosa más que quien quiere ser candidato, pues, de Morena, Partido Verde y Partido del Trabajo al gobierno del estado de Sinaloa. Y en este caso, los apoyos fueron para la también guasavense Imelda Castro Castro, y destacó, ¿no?, entre estas voces, la del exalcalde de Guasave, de militancia priista hasta ayer, ¿no?, Jaime Armenta, así como también del exdiputado federal priista y exdirigente del Comité Municipal Campesino, Ramiro Rojo. Pues también ellos dos, junto con otro grupo de dirigentes del sector ejidal de Guasave, ya hoy en Morena y en abierto apoyo a Imelda Castro. Aide Verduzco, tú tienes los detalles de este nuevo respaldo de dirigentes, antes militantes, como el exalcalde guasavense Jaime Armenta, mucho tiempo en el PRI, y hoy pues coqueteando con Morena y con Imelda Castro. Buenos días.
15: Muy buenos días, Gabriel, buenos días a quienes nos escuchan en la interesante. Fíjate que bien extraño este fenómeno que se dio este fin de semana, y lo platicamos con José Manuel Luque, estuvimos en ese evento, porque nos sorprende que muchos líderes ejidales, comisariados ejidales, y ex representantes del Comité Campesino número 8 en Guasave, que es del PRI, que ya no andaban en la política, se habían alejado un poco, volvieron, dieron la nota este fin de semana, como ya lo mencionaste, tuvo algunos nombres, y apoyan a Morena luego de la situación tan crítica que enfrentan los sectores primarios, agricultura, la ganadería, la pesca, y que han renegado mucho de Morena. Pues ahora estos ex líderes priistas y algunos comisariados que están vigentes, apoyan, respaldan el proyecto morenista de la senadora con licencia, Imelda Castro. Vamos a escuchar qué nos dice al respecto el ex diputado local y uno de los representante importante del equipo de Imelda Castro, José Manuel Luque Rojas.
16: Hay dos cosas que explican ese fenómeno de que muchos ex activistas de diferentes partidos, aquí estuvo don Ramiro Rojo, que fue diputado federal, estuvo don Jaime Armenta, que fue alcalde, y muchos líderes del sector campesino, pues lo están haciendo por un lado también por la situación que están viviendo ellos, ¿no? Hay que reconocer que en esta etapa les ha ido bastante mal en lo que tiene que ver con el financiamiento para sus procesos productivos, los apoyos llegan tarde cuando llegan, y entonces pues hay una situación que está moviendo por interés propio a los líderes a retomar la actividad política. Ese es un factor. El otro factor es la confianza que ha generado la senadora Imelda Castro, entendiendo que Imelda pues es de aquí, de Guasave.
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15: Les ha generado confianza a los guasavenses, al sector ejidal, y dice José Manuel Luque que tienen derecho los ejidatarios de este sector a rescatar esos puestos políticos que les han negado en las últimas contiendas electorales, y que antes aquí en Guasave por lo menos tenían poder en la estructura política del gobierno federal, el gobierno estatal y los municipales, los ejidatarios. De acuerdo, José Manuel Luque, que busquen el rescate de estas posiciones políticas.
16: Ha construido una imagen y una trayectoria de integridad que la verdad es un recurso político muy valioso, porque es muy escaso. Cuando la gente percibe que alguien es honesto, la honestidad termina siendo el principal recurso político que te desborda gobierno, te desborda partido, te desborda dinero. Y creo que esos dos factores han contribuido para que la gente de las comunidades, los ejidatarios, los comisariados, los comisarios puedan volver a encauzarse, meterse de nuevo en la política para reclamar para sí espacios que son y les corresponden a ellos, hay que decirlo. Yo les decía.
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15: Pues ahí está parte importante de esta reunión que hubo con comisariados ejidales, activistas de diferentes partidos, pero principalmente el Partido Revolucionario Institucional. Demostraron su respaldo a las aspiraciones de Imelda Castro, buscando la coordinación del Comité de la Cuarta Transformación y Soberanía Nacional, que no es otra cosa que la candidatura al gobierno de Sinaloa.
0: Pues vaya que sí sorprende, ¿no? Jaime Armenta, ahí de que ya estaba prácticamente no retirado de la política.
15: Sí, nos sorprendió gratamente verlo, principalmente porque es una persona muy apreciada aquí en Guasave, Jaime Armenta. Además, tío de Diana Armenta. Armenta, priista todavía, exalcaldesa, exdiputada local, y ahí anda otra vez Diana Armenta buscando alguna posición política dentro de las filas del PRI. Ahora su tío pues se cambia a Morena.
0: Sí, ya llama la atención. Yo no le encuentro otra lógica en lo propio, Manuel, así lo decía Manuel Luque. Tal vez el paisanaje no es lo que los hace a estos personajes salir nuevamente a la vida pública y hoy manifestarse a favor de la paisana, ¿no? De Imelda Castro.
15: Posiblemente sea una de las causas. Guasave nunca ha tenido un gobernador. Hoy vemos cerca en Imelda Castro una posibilidad. Y los campesinos, que de verdad sí son representativos, gente seria y de honorabilidad, por lo menos en el liderazgo, aquí en Guasave, haciendo presencia este fin de semana en respaldo absoluto, abiertamente, a las aspiraciones de Imelda.
0: No, pues vaya que se sorprendió. Y sí, buenas adquisiciones la que está teniendo el equipo de Imelda Castro ahí en Guasave con el exalcalde Jaime Armenta, que como tú bien lo señalas, todavía de gratos recuerdos, ¿no? Ahí en el municipio de Guasave. Pero bueno, así es la política hoy. Ayer en el PRI, hoy en Morena con Imelda Castro, Jaime Armenta, al igual que otros personajes, ¿no? Dirigentes del medio rural que también ya se manifestaron a favor de la hoy senadora con licencia. Pues vamos a ver si ya compraron su cachito de la lotería, ojalá a ver si les llegó el premio mayor. Muchas gracias, Aide.
15: Gracias, muy buenos días.
0: Buenos días, pues así las cosas en la política, ¿no? Ya se manifestaron a favor de Imelda Castro, a ver si Imelda llega, ¿no? A la candidatura primero. Pero bueno, vamos a más información aquí, regresando a la ciudad de Los Mochis. Mire, el ayuntamiento de Ahome insiste, ¿no?, en los trabajos de desasolve que tanto se requieren para el Dren Juárez, por lo que pues se mantienen gestiones ante autoridades federales para avanzar en estos trabajos de desasolve, infraestructura fundamental para el desfogue de las aguas pluviales de Los Mochis. El alcalde de Ahome, Antonio Menéndez de Llano Bermúdez, sostuvo una reunión virtual con representantes de la Comisión Nacional del Agua, de la Secretaría del Medio Ambiente y Recursos Naturales y otras autoridades involucradas, con el propósito de encontrar una solución conjunta que permita continuar los trabajos en la parte pendiente del Dren Juárez.
17: El día de hoy tuvimos una reunión en Zoom con autoridades de Conagua, Semarnat, Gira y otras autoridades que tienen que ver entre todos para buscar una solución conjunta al desasolve del Dren Juárez. Como bien saben, estamos trabajando en una etapa en la que llevamos 3.5 kilómetros desde el día que empezamos para esos últimos 6 kilómetros que tenemos de Dren Juárez, en los que encontramos un espejo de agua de 10, 15 centímetros máximo, y ya lo estamos dejando a 3.5 metros de profundidad. Imagínense, de 15, 20 centímetros a 3.5 metros de profundidad. Bueno, pues esto, nos falta todavía atacar en un último pedazo que es 1.9 kilómetros, el cual depende de las autoridades federales para poder trabajar de una manera adecuada. ¿Cuál es la manera adecuada? De manera artesanal, con total respeto a la fauna y a la flora que se encuentra ahí principalmente, que son 4 especies, que es el Carricillo, una de ellas, por cierto.
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0: Bueno, también el alcalde Antonio Menéndez de Llano destacó que mantener funcional la infraestructura del Dren Juárez, resulta prioritario debido a que este dren recibe el 75% del agua pluvial de Los Mochis. Explicó que el crecimiento urbano también representa un factor importante, ya que conforme superficies que anteriormente eran terrenos naturales o agrícolas son ahora cubiertos con concreto, pues disminuye la capacidad de absorción del suelo y aumenta el volumen de agua que debe conducirse hacia el Dren Juárez.
17: Cada vez que hay un fraccionamiento nuevo, es decir, que se pone concreto hidráulico sobre aquello que era superficie de tierra de siembra, por ejemplo, cultivos, pues es una cantidad de agua de metros cúbicos de agua que se recogen y que van a terminar en el mismo Dren Juárez, porque el Dren Juárez lleva hasta el 75% de toda el agua de Mochis y no hay otro lugar por el cual pueda ser desalojado. Por eso la importancia. Yo a veces les pongo un ejemplo, le digo, oiga, usted va a hacer un desarrollo aquí en la ciudad, ¿no? Aquí en el norte o en el centro de la ciudad. Esa agua que va a recoger, que antes recogía el mismo suelo y era absorbida como normalmente pasaba, ahora va a ir directamente al Dren Juárez. Entonces, el agua o el volumen de agua que usted sume aquí, lo va a padecer una colonia aguas abajo, en donde el Dren Juárez va a quedar superado. Por eso la importancia de mantener totalmente asolvados y funcionales todos, cada uno de los kilómetros del Dren Juárez, sobre todo los últimos 6 kilómetros. Y eso es lo que estamos trabajando. Y de
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0: No, continuamos con más saludos. Se reporta Javier Soto, él es el delegado de Vialidad y Transporte del Gobierno del Estado en la sindicatura de AOME. Y bueno, solamente dice para recordarle a la ciudadanía que sigue vigente el programa Ponte al Corriente. Todos aquellos vehículos hasta modelo 2022 que tengan adeudos históricos del pago de la calcomanía, bueno, pues con 6,000 pesos pueden regularizar su adeudo anterior y ponerse al corriente hasta el 31 de agosto. Se tiene para aprovechar este beneficio. Ahí está pues el recordatorio para todos los propietarios de vehículos que tengan estos adeudos para que se sumen al programa Ponte al Corriente. Y bueno, miren, otra información. Este fin de semana aquí en la ciudad de Los Mochis se llevó la renovación, ¿no?, del Consejo Directivo y Consultivo de la Asociación Mexicana de Mujeres Jefas de Empresa, capítulo Los Mochis, un evento donde estuvo presente Sonia Garza, presidenta de AMGE a nivel nacional. Y ahí Dulce María Ruiz Castro pues fue ratificada por un periodo más al frente de esta organización de mujeres empresarias en Los Mochis, agradeciendo a sus compañeras, ¿no?, de la asociación por el respaldo, así como el apoyo brindados durante su administración, periodo en el que pues lograron realizar diversas capacitaciones y establecer acercamientos con otras cámaras empresariales y universidades, tarea que dice pues habrá de continuar en estos próximos años.
18: En AMGE sabemos que el desarrollo económico no se construye solo con espacios. Se construye cuando gobierno, empresa, academia y sociedad encuentran coincidencias y trabajan con una visión compartida. Este encuentro tiene para mí un significado muy especial. No es solamente una ceremonia, no es solamente una toma de protesta, ni tampoco es una despedida. Todavía no me les voy. Falta poco, pero aquí seguimos trabajando. Es un momento para rendir cuentas, reconocer lo construido, renovar compromisos y definir el rumbo de lo que todavía queremos alcanzar. Hoy cerramos formalmente una etapa de trabajo y al mismo tiempo ratificamos nuestra responsabilidad de continuarla. Y creo profundamente que así debe de entenderse el liderazgo, no como una posición que se posee, sino como una responsabilidad que se ejerce mientras se tiene la oportunidad de servir. Durante este periodo, AMGE Los Mochis ha crecido en presencia, en vinculación y sobre todo en propósito.
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0: En la toma de protesta de este nuevo Consejo Directivo de la Asociación Mexicana de Mujeres Jefas de Empresa, capítulo Los Mochis, donde Dulce Ruiz fue ratificada como presidenta, el secretario de Economía del Gobierno del Estado de Sinaloa, Diego Aguerreverre, destacó que trabajar de la mano con las mujeres empresarias representa una oportunidad para fortalecer el desarrollo económico del Estado.
19: Es tiempo de mujeres. Entonces, el gobierno del Estado tiene que estar cerca precisamente ahí donde están las mayores necesidades. Otra vez es la filosofía del gobierno que representamos. pero también donde están las mayores oportunidades. Y invertir junto y de la mano con las mujeres, precisamente en estos tiempos, es donde está, yo creo, una de las mayores oportunidades que tiene el Estado, que tiene el país. Entonces, enhorabuena a quien ha decidido y se está integrando a Ángelos Mochis, al Consejo Directivo que acabamos de tomar protesta. Muchísimas felicidades, es un compromiso importante y también es una responsabilidad importante para todas las integrantes, pero principalmente para el Consejo Directivo.
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0: Ahí está, ¿no? La ratificación de Dulce Ruiz al frente de la de capítulo Los Mochis de la Asociación Mexicana de Mujeres Jefas de Empresa. Y mire, la Secretaría de las Mujeres del Ayuntamiento de Ahome informa que los programas de prevención de la violencia contra las mujeres y la familia en el municipio están activos, atendiendo las recomendaciones por ser Ahome uno de los municipios con alerta de género. La titular de la Secretaría, Melissa Estavillo, informó que en ese sentido se trabaja en acciones en empresas, escuelas, vía pública y organismos sociales en comunidades para alertar sobre la violencia de género contra mujeres y prevenir a las niñas, adolescentes y adultas.
20: Bueno, primero que nada te menciono que la alerta de violencia de género contra las mujeres es un mecanismo de protección y prevención de la violencia contra las mujeres, niñas y adolescentes de todo el país, ¿no? En todo México. El municipio de Ahome es uno de los 5 municipios que tiene esta alerta en el estado de Sinaloa, que es Guasave, Mazatlán, Culiacán, Navolato y el municipio de Ahome, en el cual pues nosotros vivimos. Y aquí se trata de un conjunto de acciones gubernamentales de emergencia que se implementan para determinar y garantizar la seguridad de las mujeres y las niñas. Nosotros desde la Secretaría pues buscamos erradicar la violencia feminicida principalmente y eliminar las desigualdades que impiden el ejercicio de derechos humanos de las mujeres. Nosotros debemos de garantizar una vida libre de violencia para todas las mujeres del municipio de Ahome, y no nomás para las mujeres, sino para las niñas, adolescentes y en general para toda la sociedad.
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0: Melissa Estavillo destacó que desde la Secretaría de las Mujeres se implementan este tipo de acciones preventivas en escuelas, empresas y comunidades con temas de alerta y prevención, por lo que se pide a la sociedad reportar cualquier acción en contra de las mujeres al número 911 para poder dar seguimiento y prevenir la violencia de género.
20: Desde la Secretaría pues estamos implementando acciones preventivas. ¿Qué es lo que hacemos? Pues desde ir a las escuelas a trabajar de manera preventiva como en las comunidades, ¿no? De hecho tenemos una reunión con un grupo de mujeres indígenas en Vallejo donde vamos a platicarles el tema de la alerta y cómo prevenirla. Nosotros les pedimos que si ustedes ven cualquier acción en la calle, su vecina, en cualquier parte de su comunidad, pues llamen al 911 para que podamos darle seguimiento a esas acciones y prevenir la violencia. La verdad es que fue todo un éxito o un acierto de parte de nuestro presidente municipal, licenciado Antonio Menéndez, aprobar la unidad de reacción inmediata.
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0: Sigue, ¿no? Tema importante, se sigue trabajando, ¿no? En la atención y la prevención de la violencia hacia las mujeres. Y hablando también justamente de capacitación y de atención en materia de género, este fin de semana también se llevó por parte de la Comisión Estatal de Derechos Humanos una capacitación a un grupo de periodistas de acá de la ciudad de Los Mochis, integrantes de la Organización de Comunicadores Unidos de Sinaloa, la OCUS. Se llevó esta capacitación a cargo de Ana Karina Amarilla Sainz, quien impartió el curso Lenguaje Incluyente, Comunicación con Respeto que Incluye, promovido por la OCUS, así como, bueno, por quienes integran, ¿no?, la mesa directiva, fungiendo como anfitriones la propia secretaria de las Mujeres del Ayuntamiento de Ahome, Melissa Estavillo Zavala. Durante su disertación, Karina Amarillas expuso ante los comunicadores las formas y ejemplos sobre cómo abordar las notas con responsabilidad y sentido social, apegándose al respeto y el buen uso del lenguaje, que dejen claro que somos parte de una sociedad que incluye e invita a ello, para que como líderes de opinión hagan de ello un uso social y comunitario. Y hablando de comunicadores, también este fin de semana se llevó la toma de protesta de la nueva mesa directiva de la Asociación Periodismo Independiente de Sinaloa, donde Luis Bojorquez asumió la presidencia de este organismo, llevando a Santa Medina como secretaria y Roberto René Vega Vega, quien fue ratificado en el cargo de tesorero. El presidente saliente, Guillermo Buelna Castro, dirigió unas palabras de agradecimiento pues a quienes los acompañaron en este evento.
2: Agradecemos a los invitados especiales, agradecemos a los compañeros de las diferentes organizaciones periodísticas que existen en la ciudad, Edgardo en Apelmo, Julio César, el Coco, amigo nuestro, en Ocus. Gracias por estar acompañándonos, al amigo Mingo Vázquez, que es como pues un amigo muy especial de esta Asociación de Periodistas, Periodismo Independiente en Sinaloa, AC. Agradecemos también, no ha llegado, no ha de haber tenido algún problema nuestro amigo Óscar Alatorre, el director de comunicación social del Ayuntamiento de Ahome, y desde luego a todos y cada uno de los aquí.
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0: Al asumir la presidencia de Periodismo Independiente de Sinaloa, Luis Bojorquez se refirió a los retos que tiene enfrente.
21: Amigos y familiares, hoy nos convoca un momento trascendental, nos reúne un compromiso profundo con la verdad, con la sociedad y con la libertad de expresión. Asumo hoy con responsabilidad la presidencia de esta, nuestra Asociación de Periodismo Independiente. No es un acto menor, es aceptar con plena conciencia el reto de ejercer un periodismo libre, crítico y responsable, en tiempos donde la verdad muchas veces se enfrenta obstáculos, presiones y silencios. El periodismo independiente no es una etiqueta, no es un eslogan, es una postura ética, es la decisión firme de informar sin ataduras, de cuestionar sin miedos y de dar voz a quienes siempre son escuchados. Nuestra tarea exige valor, integridad y convicción inquebrantable por el interés público. Hoy, quienes integramos esta Asociación de Periodismo Independiente, damos un paso al frente para decir que creemos en un periodismo digno, un periodismo que investiga, que contrasta, que verifica.
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0: Miren, en otra información, con la participación de más de 700 estudiantes, docentes, personal de confianza, administrativo y de intendencia, la Universidad Autónoma de Sinaloa, a través de la Unidad Regional Norte, llevó a cabo una jornada masiva del reto Mejora, con el propósito de contribuir al mejoramiento y rehabilitación de los espacios universitarios previo al inicio del ciclo escolar 2026-2027. De manera simultánea, integrantes de la comunidad universitaria se sumaron a esta actividad desde Choice, El Fuerte, San Blas, El Carrizo, Juan José Ríos, Cortines y las unidades académicas y facultades de Ciudad Universitaria aquí en Los Mochis, trabajando en equipo para mejorar las condiciones y generar espacios dignos para el regreso a clases. El vicerrector de la Unidad Norte de la UAS, Lauro César Parra Cevis, encabezó esta jornada y agradeció la disposición y participación de estudiantes, maestros y trabajadores universitarios, destacando que este tipo de actividades representan una muestra de la unión y compromiso de la comunidad universitaria con su institución. Durante la jornada se realizó un recorrido por distintas unidades académicas de la región para constatar los trabajos que se desarrollaron de manera simultánea, entre los que destacaron labores de limpieza, pintura, mantenimiento y rehabilitación de espacios. En el Centro de Idiomas de Los Mochis, alrededor de 70 personas, entre niñas, niños y jóvenes, padres de familia y personal académico, se integraron activamente a las acciones del reto Mejora, demostrando que el compromiso con la institución trasciende a toda la comunidad universitaria. La jornada forma parte de las acciones impulsadas por la UAS para fortalecer y mejorar sus instalaciones con mira al inicio del ciclo escolar 2026-2027, que arranca el próximo lunes, buscando que estudiantes, docentes y trabajadores encuentren espacios adecuados para el desarrollo de las actividades académicas y administrativas. 7:58 de la mañana. Ya es tiempo de los deportes.
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5: Damas y caballeros, muy buenos días. Excelente inicio de semana para toda la gente que nos está escuchando. Bueno, pues actividad en la Liga Clemente Grijalva, en donde sí, se lo habíamos dicho que iba a estar pues candente, emocionante y bastante cerrada esta final, en donde bueno, pues los resultados fueron los siguientes. En el juego matutino, déjeme decirle que gana Jaguara 4-1 a los ejidatarios de Juan José Ríos. El pitcher ganador fue Alejandro Soto, el perdedor José Hernández y el salvamento se lo adjudica Manuel Aguirre, pero...
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5: Entre estos dos equipos terminó en empate a 7 y por eso está, aunque ya van 4 partidos, la serie 2-1 favor Jaguara. Vamos a ver qué sucede este próximo domingo. En más información, bueno, pues México vence a Estados Unidos y se consagra como campeón del mundo en béisbol infantil. Un fin de semana lleno de logros para el deporte mexicano. México se coronó como el rey de la pelota de la serie mundial Cal Ripken Sub-12. Con una contundente victoria ante Estados Unidos, 6-3, el cuadro azteca llegó a esta instancia luego de vencer ni más ni menos que a Japón en la final internacional hace unos días. Hermosillo, Sonora puso lo alto, bueno, pues en el nombre de nuestro país, la selección de la región 12, es decir, ligas de la zona como Pitic, Norte HMO, Buitos y Quino Tepeyac. Además, pues se impusieron al equipo de las Barras y las Estrellas, Visalía, California, en Branson, Missouri. Con esta victoria cierran un torneo espectacular en el que empezaron apaleando en sus primeros partidos. Anotaron 53 carreras y solo recibieron 3. ¡Wow! El inicio de este enfrentamiento fue complicado para los mexicanos. Sus rivales comenzaron la acción tomando una ventaja de 3-1 favor los estadounidenses. En la tercera entrada, la reacción mexicana llegó, pues sí, justo antes de que iniciara el cuarto episodio, Medina conectó un cuadrangular de 2 anotaciones que empató la pizarra 3, llevándose por delante a Iker Robledo. Poco después, sencillos de Roberto Moya y Kevin Bojorquez ampliaron la ventaja a 5-3, mientras que en la sexta alta, César Martínez sentenció el 6-3 definitivo. Para finiquitar el juego en su acción como relevo, Medina ponchó a 8 rivales y contuvo a la ofensiva rival durante poco más de 2 entradas, méritos que le otorgaron el reconocimiento del MVP del encuentro. Así que felicidades para estos niños, ¿sí? Es una selección, región 12, ¿sí? En donde, bueno, pues se llevan el campeonato venciendo a nuestros vecinos de los Estados Unidos. Y bien, otro que sigue vivo, y cuidado, cuidado, porque el rey continúa con vida. Los Diablos Rojos del México le ganan a los Guerreros el juego 7 y se lleva su primera serie de playoffs. En una jornada de suma tensión con ambos equipos jugándose el todo por el todo, Tomohiro Anraku escapó de una casa llena en la octava entrada. Robinson Cano tocó la bola de forma inesperada para iniciar el ataque de 2 carreras en la última oportunidad al bat y los Diablos Rojos del México vencieron dramáticamente 12-8 a los Guerreros de Oaxaca en el juego número 7, ganando su primera serie en los playoffs 2026 de la Liga Mexicana de Béisbol. Los Diablos, que desperdiciaron una ventaja de 2-1 en la serie perdiendo el juego 4-5 en Oaxaca, volvieron a casa con la misión de ganar 2 juegos para mantener las ventajas que les otorga el liderato global obtenido en la temporada regular, especialmente abrir como local el resto de las series de postemporada, incluso en una eventual serie del Rey. Así lo hicieron gracias a un despertar ofensivo en el que anotaron 23 carreras en dos juegos, luego de ser limitados a 10 anotaciones en sus 4 partidos anteriores. Diablos se enfrentará a los Pericos de Puebla en la serie de zona, mientras que los Guerreros, beneficiados por llevar la serie al juego 7, avanzan como el mejor perdedor y se enfrentarán a los Olmecas de Tabasco, ya que por reglamento no pueden enfrentarse al mismo rival en las semifinales del sur. Ambas series comenzarán este miércoles, Diablos en el estadio Alfredo Arp y Guerreros en el estadio Centenario, 27 de febrero, de Villa Hermosa, Tabasco. Los Guerreros de Oaxaca cayeron en su intento de ganar un solo juego dentro del estadio Alfredo Arp, el U, que les diera el triunfo en la serie.

0: la boda de CR7 con Georgina Rodríguez, en donde la estrella portuguesa compartió detalles de su futuro. Bueno, pues este probablemente sea mi último año en el fútbol y quiero dejar un legado espectacular, mencionó el bicho, el cual aseveró que ya tiene todo planeado para cuando decida de forma oficial ponerle punto final a su muy exitosa carrera. Tengo mi futuro planeado, tengo tantas cosas que me mantienen ocupado que me cuesta elegir solo una, porque el fútbol puede dejar un gran vacío, así que hay que llenar el tiempo de diversas maneras, no solo de una. Y también divertirme más, viajar más, ver y jugar al pádel, que me gusta mucho, y seguir disfrutando de lo que me he ganado, de lo que nos hemos ganado, porque al fin y al cabo han sido 25 años de mucho sacrificio, compartió. En caso de que se confirme que la temporada que está por iniciar sea la última que disputará CR7, esta concluirá con su carrera profesional de 42 años de edad y una gran lista de títulos cosechados, récords y sobre todo con la etiqueta de ser toda una leyenda del fútbol. El legado de Cristiano, bueno, pues se lo platico. 5 balones de oro conquistados en 2008, 2013, 2014, 2016 y 2017. 4 botas de oro, máximo goleador de las ligas europeas en las temporadas 2007, 2008, 2010, 2011, 2013, 2014 y 2014, 2015. 3 galardones FIFA The Best of the World Player, reconocido como el mejor jugador del mundo por la FIFA en 2008, 2016 y 2017. Eurocopa 2016, primer título mayor en la historia de la selección portuguesa. UEFA Nations League 2019, campeón de la edición inaugural del torneo continental. 5 UEFA Champions League conquistados con el Manchester United 2008 y el Real Madrid 2014, 2016, 2017 y 2018. 4 mundiales de clubes de la FIFA ganados en 2008 con Manchester United y 2014, 2016 y 2017 también con el Real Madrid. Trilogía de ligas, campeón de 3 Premier League, Manchester United 2, Liga del Real Madrid y 2 series de la A Juventus, siendo nombrado jugador del año en 3 países. Me faltó saliva para dar a conocer todo lo que ha ganado el bicho Cristiano Ronaldo, que al parecer ya un año más y se estará retirando de las canchas. Vámonos a las canchas de la Liga MX, en donde se dieron los siguientes resultados. El Toluca empató a 0 goles con el Atlante. En otro resultado, bueno, pues Monterrey no le tiene piedad a los Bravos de Juárez y le meten 6-1. En más resultados, el Atlas vence 2-1 a los Tigres. Los Pumas de la UNAM empataron a 0 goles con el Querétaro. El América le mete 3-0 al San Luis el día de ayer. Santos pierde con las Chivas 1-0 con gol de penal. Tijuana vence 2-1 al Cruz Azul. Sí, volvió a perder la máquina del Cruz Azul de Joel Wiki. El Necaxa, bueno, pues estará jugando el día de hoy a las 6:00 p.m. frente a León. Y también hoy, pero a las 8:00 p.m, Pachuca en la Bella Airosa se estará enfrentando a los Camoteros del Puebla. Así la información deportiva, Gaby. Se va tu ídolo Cristiano Ronaldo.
1: Se va, ya se casó, ¿no?
0: Ya, por fin.
1: Una ceremonia muy íntima, contrario a lo que se esperaba, una ceremonia muy íntima, formalizó su matrimonio, con que ya hace años es su pareja, ¿no?
0: Correcto, estaban viviendo en pecado total y bueno, pues ya.
1: Georgina Rodríguez.
0: Así es.
1: Ahí se casó en su hogar, lejos de los lujos, la pareja eligió la mesa de su casa para dar el sí.
0: Es correcto.
1: Y ya prepara pues su retiro.
0: Sí, ya.
1: Casadito tiene, y retirado.
0: Tiene asegurada, yo creo, pues varias generaciones, ¿no? Con toda la lana que acumula.
1: Sí. Oye, ¿tú conoces el fútbol bandera? El flot fútbol.
0: Sí.
1: Pues en México, mira, la selección mexicana femenil ya conquistó la medalla de bronce en el Mundial de Fútbol Bandera y con ello el pase a los Juegos Olímpicos de Los Ángeles 2028.
0: Sí. De hecho, México tiene muy buena representación en esta rama deportiva. Las damas, sobre todo, son muy buenas para esto, ¿eh?
1: Sí, 20-19 le ganaron a Gran Bretaña.
0: ¿Las mujeres?
1: Las mujeres.
0: Ok.
1: La selección varonil deberá jugar una reclasificación.
0: Ok, perfecto.
1: Pero no, las mujeres ya están en las Olimpiadas de Los Ángeles.
0: Sí, es correcto. Y también lo de los niños, 12 años, pues todavía son niños, ¿no? Los sonorenses, que bueno, pues le ganan a los Estados Unidos y conquistan el campeonato mundial, así que pues eso nos llena de orgullo.
1: No, sin duda alguna, y bueno, ayer vaya, y así va a estar de cardíaca los próximos domingos, ¿no?

0: la serie final de la Clemente Grijalva.
1: Es correcto, sí, y créanme que pues era lo que esperábamos, era lo que esperábamos. Voy a volver a tocar el tema del descanso que tuvo Juan José Ríos y no se nota para nada, o sea, ahí están las dos novenas en juegos de toma y daca, bueno, pues buscando ese ansiado campeonato.
0: Lo que sí les está pegando es el calor,
1: Sí, bastante.
0: Sensaciones térmicas ayer ahí en Juan José Ríos de hasta más de 50, de 50 grados.
1: Es correcto, sí, sí. Ojalá que en algún futuro, bueno, pues se pongan las luminarias necesarias, ¿verdad? Para que los encuentros sean de noche, porque sí está feo el calor,
0: Sí, no, estuvo intenso ayer. De hecho, se habla de que el pitcher inicialista de Juan José Ríos tuvo que salir, ¿no? Por justamente víctima de este golpe de calor.
1: Caray.
0: Sí, la verdad. Pero bueno, los juegos sí, emocionantes de principio a fin. Ya ventaja para Jaguara 2-1.
1: Sí.
0: En la serie. Y el próximo domingo regresan allá a su patio, allá en Jaguara segundo.
1: En caso de que Jaguara ganara los dos este domingo, pues se coronaría campeón,
0: Sí, se ve difícil, Uh-huh. Como han estado los juegos previos, se ve difícil, pero bueno, no deja de ser una posibilidad en casa, ¿no? Van a casa los agricultores de Jaguara.
1: Es correcto. Oye, ¿qué nos cuentas del posible estadio allá en el fuerte? ¿Tú qué andas metido de lleno?
0: Se colocó el pasado fin de semana, se colocó la primera piedra.
1: Pero ¿a poco así cómo se ven? Porque siempre en las maquetas te dejan ver un estadio así que dices, wow, ¿verdad? Ya pues, en la realidad cambia el asunto.
0: Ese es el reto que se están echando los directivos del equipo Mágicos del Fuerte.
1: ¿Te sabes la capacidad o no han dicho?
0: No tengo el dato a la
1: porque supuestamente a la mano, pero sí hasta grande.
0: Luce grande y bueno, Aquí sumarnos otra vez públicamente el reconocimiento al maestro de la crónica, ¿no? Del béisbol, Polonio Poli Figueroa Fortense, cuyo nombre llevará a este estadio.
1: Ah, pues qué bien.
0: Poli merecido, Figueroa.
1: Merecido homenaje.
0: Y en vida, que es lo más importante.
1: Es correcto, sí. Vamos a ver, me llama mucho la atención, ¿verdad? Que lo vaya a hacer, sobre todo, creo que te escuché a ti mencionar que esto es inversión privada.
0: Sí, de los directivos de Mágicos del Puerto.
1: Ah, ok.
0: Sí, ellos han echado apuestas a construir ese nuevo estadio ahí en el Fuerte.
1: Perfecto. ¿Tiempo de construcción no te han dicho?
0: No, la verdad, ahorita los datos técnicos no los tengo en la mano, te los consigo y con mucho gusto.
1: Ah, perfecto. Sí.
0: Pero lo interesante pues es que ya se puso la primera piedra. También en un calorón,
1: Caray, sí.
0: 10 pues de la mañana, un calorón ahí sin ninguna sombra. Pero bueno, ya se puso la primera piedra y el homenaje, pues ya de por vida, a Poli Figueroa, que llevará su nombre a este estadio.
1: Excelente. Entonces, esperemos ansiosos pues que se termine este inmueble, ¿verdad? Que sería pues un maravilloso recinto del béisbol.
0: No, sin duda alguna, merece la afición del Fuerte de un estadio de ese nivel.
1: Es correcto.
0: Gracias, Dani.
1: Excelente inicio de semana para todos.
0: Excelente inicio de semana, 8 de la mañana, 12 minutos. Seguimos en conexión.
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0: Continuamos en Conexión. Gracias a quienes nos acompañan como cada mañana a través de las frecuencias radiales del Grupo AP Radio y quien lo hace también a través de nuestras redes sociales. Saludos, Trinidad Gutiérrez. Muchas gracias por estar en conexión, Roberto René Vega Vega, Javi Soto, saludos, Carlos Díaz de León, doctor Rogelio Quiñones, licenciado Joel Godoy Corrales, también muchas gracias, gracias por estar en conexión y vamos con más información y como cada lunes tenemos la participación, el comentario este lunes de Nora Alicia Arellano Chávez, razón de ser. Nora, muy buenos días, adelante con tu comentario.
16: Muy buenos días, Gabriel, auditorio. Usted, gobernadora, solo hay un bien, el conocimiento. Solo hay un mal, la ignorancia. Sócrates. En más de 250 publicaciones de Razón de Ser, es la primera vez que necesito dedicar el texto. Sé que la gobernadora en funciones no me leerá. ¿Quién soy yo para ocupar 5 minutos de su valioso tiempo? Tampoco es una carta al estilo Andy ni la petición de despidos. Es algo más serio y más profundo. Algo como mar y orilla, como viento suave que sabe que contiene fuerza. Soy de la vieja escuela. No sé si buena. Siento que él, usted, me da permiso para con todo respeto y esperanza de que mis palabras sean mi sentimiento y más que eso, el pensamiento en términos de humanidad que he intentado como faro en mi vida. Soy terca, Geraldine Bonilla, retobada, diría usted si me conociera. No siempre y no con todo. La edad nos va domando. Usted es joven y vive una oportunidad de servicio que pocas personas pueden contar. Imagino su lucha, la personal que es propia y se guarda como motor de la existencia. A la mujer que se ha forjado con carácter y notas de adversidad, le escribo. A la mujer que tiene el poder para guiar y administrar. A la mujer que puede escribir la historia de Sinaloa para dar belleza y no violencia a nuestro estado. La semana que pasó nos detuvo en Los Mochis y en el municipio de Ahome, que tiene 7 sindicaturas. Una parte de la población, la que está ligada a las artes y a la ciencia, sintió y siente desasosiego. Puede ser el miedo a lo desconocido, perder la certeza de que las cosas funcionen. La noticia que impulsora de la cultura y de las artes cerraría los espacios que son patrimonio de Ahome al no cumplirse el convenio y la entrega de apoyo por parte del gobierno que usted encabeza, nos puso triste y de mala. ¿Qué sucede? Le confieso que mi primer pensamiento reconoció odio. Sentí que usted y el gobierno odian a Ahome porque nos niega la belleza y el orden. Que no merecemos, para usted, la dignidad de esos espacios. El Centro de Innovación y Educación, el Museo Trapiche, el Teatro Inter, Se habla de 20 millones, más o menos, en apoyo anual para la administración de los espacios. ¿Sabes? No es mucho. Algunos se apantallan. Quienes hemos trabajado en la elaboración de políticas públicas, en la creación y ejecución de programas de promoción y fomento cultural, sabemos que no hay dinero que alcance. Sinaloa vive una ola de violencia ideal para los surfistas de la ilegalidad. Se gasta mucho en armas, se supone, y en capacitación de los elementos. Se dispersa personal de Marina, Ejército y Guardia Nacional. Los feminicidios son alarmantes. El sur del estado ya contaminado. Y el centro sufre devastación. En el norte tratamos de mantenernos. Cuando usted anuncia que por causa de transparencia retiene apoyo, nos abofetea. Al menos a mí y mi pobre entendimiento del mundo. Sé que la palabra transparencia suena fuerte y que nombrarla da cierta autoridad y formalidad a la decisión. Pero es falso el argumento si no han actuado con la supervisión y responsabilidad debida. La violencia en buena parte se combate con más educación, más ciencia, más arte. Esos millones no deben ser negados. Hagan revisión bien. Se dará cuenta que hay que poner más y no menos. Aún me merece que los espacios funcionen con mejora continua. Han corrido los rumores de entregar la administración al ayuntamiento o a la UADO o tal vez al Propisix. Asegúrese nomás de tener lista la bolsa de recursos. Deberá ser más dinero y un ejercicio comprometido en reglamento de servicio civil de carrera. A lo largo de los años, señora, he visto cómo se desprecia las instituciones públicas o privadas que llevan a cabo esta tarea. No se incrementan presupuestos en la medida necesaria. Las instalaciones no reciben mantenimiento. Los maestros no tienen buena paga. En los cambios de gobierno se retrocede porque reinicia la curva de aprendizaje. Los equipos aún inventariados se pierden. Cheque las instituciones que dependen de usted aquí en la zona. Si nos tomáramos una limonada, podría darle ejemplos. Ya sé que no será, pero soñar no cuesta. Pregunte nomás por el Centro Cultural Clemente Carrillo de la UADO, por la Escuela Vocacional de Artes, por la Casa de la Cultura que destinaron a turismo, por la Feria del Libro que no puede crecer porque la inflación no la respeta y no la atiende, sin mencionar el atraso en la plazuela, ni el museo. Inca es una IAP, no son mis amigos, no escribo esto porque lo sean. Respeto a Pilar, a Manolo, a Carlos. Conocí a dos mujeres excepcionales, Marielena y Silvia. A Irma, hace 40 años la conozco y admiro su tenacidad y disciplina, el afán con que borda su trabajo. El problema, gobernadora, no es que una IAP administre los espacios del pueblo de Ahome. Debemos reconocer, le invito a usted y a todos a que reconozcamos la labor que han hecho. Yo, Nora, lo reconozco. He leído poesía en los espacios y me ha transformado ver a Carlos Prieto con su chelo, escuchar la polonesa heroica y escuchar la polonesa heroica de Chopin. Ver a los niños llegar en el autobús a sus programas de ciencia. Ver a los jóvenes defender los espacios. ¿Cómo no voy a pensar, la gobernadora? Si usted conociera a Leonora, Celina, Jorge, solo por decirte nombres de quienes trabajan ahí con todo profesionalismo, estaría disgustada como yo. Usted puede parar eso, hacer los ajustes y convocar al trabajo por las artes y la ciencia. La humana factura nos hace imperfectos. Pido su comprensión para que ordene revisar el tema. Reúnase con nosotros o con quien usted decida, pero escuche a los ahumenses. Nos merecemos los espacios funcionando. No nos niegue la libertad de ser y crecer. Todas. No vivamos como si nada pasara. Así, Gabriel, hacia auditorio.
0: Muchas gracias. Gracias, Nora Alicia Arellano Chávez, su comentario, razón de ser. ¿Y cuánta razón de ser en este reclamo hacia la gobernadora Geraldine Bonilla para el rescate? Que no se pierdan estos espacios que ya tenemos los ahumenses, los mochitenses, el Centro de Innovación y Educación, el Museo Interactivo Trapiche y el Teatro Ingenio. Y usted lo sabe, y lo sabe muy bien, Nora Arellano forma parte también de nuestro equipo de comentaristas de analistas de la mesa de análisis Cuarto de Guerra, que de lunes a viernes de 6 a 7 de la tarde se transmite también aquí por las frecuencias de Grupo AP Radio. Hoy lunes, por cierto, los esperamos, 6 de la tarde, Cuarto de Guerra. Y bueno, en más información, saludando a nuestro amplio auditorio que nos acompaña también a través de la interesante, de la qué buena del Fuerte. Saludos, amigos del Fuerte. Miren, comentarles que con el propósito de conservar en mejores condiciones uno de los espacios naturales y turísticos con mayor atractivo del municipio, el alcalde Gildardo Leiva Ortega encabezó una jornada de limpieza en el Monumento al Tlaloc, ubicada en la presa Miguel Hidalgo y Costilla. En estas labores participan personal del Ayuntamiento de El Fuerte, elementos de seguridad pública, Cruz Roja, bomberos y protección civil, encabezado, le digo, por el alcalde Gildardo Leiva.
11: Estamos aquí realizando una labor de limpieza con todo el personal del Ayuntamiento de Japap, Cruz Roja, bomberos, aquí en el Tlaloc de la presa Miguel Hidalgo, porque se encontraron en malas condiciones. Pedirle a la gente que venga que por favor no traiga botellas de vidrio y que recojan su basura, se las lleven, porque para mantener este lugar en óptimas condiciones. Y pedirle a la gente que venga y cuide este lugar porque es ícono de aquí en nuestro municipio. Muchas gracias.
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0: Le dan su manita al tal allá en la presa. En la presa Miguel Hidalgo, en El Fuerte. También, amigos que nos siguen a través de la interesante de Guasave, hay un aviso de la Junta Municipal de Agua Potable y Alcantarillado de Guasave. Habrá hoy suspensión del servicio de agua potable en las comunidades de Los Tecitos, Las Brisas y Emiliano Zapata. De 6 de la mañana ya está esta suspensión durante toda la mañana hasta la 1 de la tarde. Y con estos intensos calores, imagínense. Amanecen hoy sin agua potable Los Tecitos, Las Brisas y Emiliano Zapata. El motivo, dice la Jumapac, es por trabajos de interconexión de la red de agua potable en una nueva calle pavimentada de la comunidad de Emiliano Zapata. Así que amanecen sin agua potable. Tome sus prevenciones ahí en Los Tecitos, Las Brisas y Emiliano Zapata, municipio de Guasave. ¿Y qué dice El Fuerte y su gente? Hacemos contacto con Ángel Sañudo. Ángel, muy buenos días. ¿Cómo amanece el Pueblo Mágico?
17: Buenos días, Gabriel. Qué gusto estar en conexión con la gente de acá del Fuerte, con la gente de acá del norte del estado. Fíjate, en estos momentos, Gabriel, tenemos 31 grados y parece ser que a pesar de la buena aguacero que nos cayó anoche, ¿verdad? Porque les he dicho siempre que mi parámetro es la calle, cuando se llena la calle, aquí de donde yo vivo, que es la casa de ustedes, aquí en el mero centro del Fuerte. Estuvo muy buena la lluvia, la verdad, las dos últimas lluvias que han caído, aunque han sido de muy poco tiempo, si nos ha caído un buen, diría doña Elisa, un buen recaudo de agua. Nos llovió anoche, fíjate, nos tuvimos que venir charqueando con temor a caernos, pero pues teníamos que regresar a nuestra casa, porque si esperábamos a que nos trajeran, nadie quería salir de la reunión donde nos estábamos. Entonces yo tenía que venir a tomarme unas pastillas que se me olvidó llevármelas, y pues me tuve que venir caminando. Pero la verdad, fíjate que sí, estuvo muy buena esa lluvia. Ya quisiéramos de perdida unas dos en la semana. Fíjate que estaba escuchando, pues, que Gildardo Leiva y su equipo, junto con bomberos, Cruz Roja, Protección Civil, han venido limpiando ese ícono que tenemos acá en El Fuerte, en la presa Miguel Hidalgo, que es el Tlaloc, el dios de la lluvia. Pues ya, qué bueno que lo dejaron limpio. Gabriel, la gente es muy osada, la gente va y ponen grafitis, ponen sus recuerdos ahí en las piedras con las que está formado ese monumento, pues, al dios de la lluvia. Pues un llamado, como lo hizo él, para que la gente que vaya ahí no lleve botellas de vidrio, lo menos que se puede ensuciar ahí. Dicen que una ciudad limpia no es la que más se ensucia, sino la que menos se barre. Así que, ¿me escuchas?
0: Sí, adelante.
17: Sí, es que estoy dando una llamada aquí, pero no la vamos a pelar. Entonces, te digo, pues eso, qué bueno que están haciendo estas tareas. Anda por ahí un equipo también comandado por, por, por, Oda por Omar Derbal Apodaca, también trabajando con un equipo de personas pues que se han sumado a este proyecto, y parece ser que también le darán una manita de gato al parquecito que se encuentra ahí detrás del velatorio, detrás de el kinder Cristóbal Colón, que le van a dar una que sí ya se la merece, pero pues es que con el agua pues ya ves que nos ha llovido un poquito, pero pues cualquier estaba muy muy ávido la tierra de agua, y se han hecho pues ha crecido mucho el follaje, está muy alto, ojalá pues y sí le den una manita. Y fíjate que el sábado platicábamos con un señor de San Pedro, otra vez están sin agua, Gabriel. Resulta que por ahí uno de esos muy aventados que nunca faltan, no sé qué le iba a mover al generador de energía, y pácate las que te lo desconchifla, que te lo descompone el equipo, y están sin agua. No sé qué vayan a hacer, no sé qué actitud vaya a tomar el presidente municipal, porque pues esos generadores son difíciles de conseguirse, no difíciles por el precio, sino difíciles para conseguir lo que les falta, la herramienta, los tornillos, las tuercas, no me acuerdo ahorita la palabra, no la tengo acá, pero sí, la refacción, pues ojalá y le encuentren luego, porque la verdad, no deberían de permitir, si ven que algo está fallando, no le metan mano, no permitan que nadie les meta mano, háblenle a la Junta de Agua Potable y Alcantarillado de aquí del Fuerte, que el sistema de ahí de San Pedro, pues es de ellos, es persona, es privado, ellos no dependen de la JAPAF, pero pues si no se necesita, van con el apoyo del presidente municipal, no se les niega nunca a nadie nada. Así que no permiten, hombre, no hayan aventados. Ya ves, este señor, no sé cómo se sentirá con la cruda moral de haber que le quedado mal a quienes les quiso hacer un favor, a quienes les quiso quedar bien. Nos decía pues este señor, pues qué pena, le digo, que pues gente que no sabe se atreva a meterse ahí. Hay unos que son muy aventados, Gabriel, son muy aventados. Así que pues otra vez San Pedro sin agua, ojalá y pues me dure poquito. Y quiero decirte pues también que desde hoy hasta el viernes está el módulo del INE ahí en la Casa de la Cultura para la gente que va a hacer su cambio, para la gente que ya tiene vencida su credencial de elector, la gente que ya les travió, porque vayan ahí al módulo, que se vayan temprano, porque pues no sabemos ahorita cómo anda, no hemos dado una vuelta por allá, pero va mucha la gente, porque les he dicho que el municipio del Fuerte y Choice convergen ahí precisamente por los rumbos de la presa Miguel Hidalgo. Hay algunas comunidades que pertenecen al municipio de Choice, y como pertenecemos al mismo, nosotros como fortenses choicenses, pertenecemos al mismo distrito estatal electoral, pues se viene para acá el INE, el módulo del INE, y aquí pueden venir a hacer su credencial, aquí pueden venir a sacar su credencial de elector, hacer sus trámites, y les sale, pues pierden menos tiempo, y sobre todo es muy económico, porque pues no tienen que pagar el viaje hasta Choice. Y fíjate, pues el béisbol es un deporte pues que a nosotros los fortenses nos encanta. Está por iniciar la construcción pues de un estadio grande, que estaba escuchando con el Dani ahorita que estabas hablando con Dani Castro, a quien saludo. Tiene muchos seguidores el Dani con su programa, que tiene enseguida de ese noticiero. Le damos más éxito todavía. Aquí por donde te vayas, Gabriel, estás escuchando ese programa por la que buena de acá del Fuerte. Pero fíjate, te digo, pues qué bueno que Faisal, nuestro amigo Faisal Rodríguez Valenzuela Isa, le voy a poner los tres apellidos para que sepa la gente de quién es hijo Faisal. Es hijo de mi amiga la Meche Isa de Choice. La Meche Isa, una amiga que estuvo aquí en el colegio como interna cuando había el internado aquí en el Fuerte, pues Meche es nuestra amiga desde aquellos tiempos, ya sabrás cuántos años tenemos de amistad. Pues está construyendo, pues se va a empezar a construir ese estadio por los rumbos por la carretera, el fuerte estación Ollanco, y que todo sea para bien. Ya vimos el plano ahí que subieron en las fotos, y se ve muy bonito, muy moderno sobre todo. Y pues siguiendo con Faisal Rodríguez, hoy para concluir, Gabriel, quiero enviar una felicitación muy, muy, pero muy especial para su esposa, la guapa señora, muy guapa, muy guapa, Lolis Cota, que está cumpliendo, pues ella ya puso los años, pero yo le voy a decir cuántos cumple, pero yo le deseo de todo corazón que sea muy feliz y que Dios le conceda pues otros años más del mismo, otros años más del mismo número que está cumpliendo. Así que un abrazo para Lolis y pues ya habrá oportunidad de darle nuestra felicitación personalmente y pues un saludo para la gente pues de Choice, que allá está muy al pendiente. Y quiero enviar también un saludo para los Ferreros. Ayer platicamos con Francisco Javier Ruiz, un amigo de hacía mucho tiempo. Bueno, pues sí lo veíamos, pero no habíamos platicado como el día de ayer. Él vive en Tabasco, está acá en el fuerte, tiene 2 meses desde que falleció su papá, el Cuate Ruiz, que está por acá. Se quedó acá en el fuerte unos meses más, él está jubilado, es maestro jubilado. Se fue en los tiempos de que mi hermano más chico se fue a vivir para allá. Así que pues un saludo para Pancho, el popular Francisco Javier Ruiz López, hasta los Terrenos. Pues Gabriel, es lo que te tengo, si Dios y ustedes no lo permiten, para acá nos encontramos el día de mañana para estar en conexión con ustedes a través de la buena Totototota del fuerte.
0: Gracias, Ángel.
17: Un abrazo.
0: Gracias, Ángel Sañudo, a través de la qué buena del fuerte, la buena totota, dice Ángel. Saludos, maestro Clemente Pérez, dice muy, muy atinado comentario con relación con el cierre de los espacios más importantes para la cultura en Los Mochis, que vivan y operen el CIE, el Museo Trapiche y el Teatro Ingenio. Gracias. Gracias por su comentario en relación justamente, ¿no?, al análisis que hacía Nora Arellano en su participación. Razón de ser. 8:35. Momento de escuchar el comentario del doctor Antonio González por un México digno y unido.
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19: Buenos días. Hablemos hoy de los pilares de la falacia. Se entiende por falacia, cito, un razonamiento falso, un engaño, un argumento no válido que parece correcto a simple vista y que busca persuadir o engañar a las personas. Fin de la cita. Una falacia es un razonamiento engañoso o inválido que, aunque a primera vista parece correcto y persuasivo, no lo es. En nuestra cultura ciudadana hemos construido una serie de pilares que la sostienen, que sostienen a la falacia. Por ejemplo, el dinero que gasta el gobierno es de él. Esto es falso. Los ingresos del gobierno son aportaciones exclusivamente de los mexicanos y que las aplica o las debe aplicar para resolver las necesidades de la colectividad. Otro ejemplo, los gobernantes no son empleados nuestros. Desde el momento en que los gobernantes reciben un salario de los contribuyentes, que somos nosotros, técnicamente son nuestros empleados. Un ejemplo más. La violencia natural forma parte de la naturaleza humana. En realidad, la naturaleza humana no es violenta por sí misma. La violencia es una degeneración social adquirida. Un ejemplo más, la deuda externa de México no nos perjudica. El dinero lo debe el gobierno, no nosotros. En realidad, cada peso que se emplee, tanto para pagar la deuda como para pagar los intereses, es dinero que dejó de emplearse para servicios públicos, salud, educación, seguridad, etcétera. Un ejemplo más. Las tarjetas de crédito son recursos financieros extras que favorecen nuestra economía. En realidad, el uso inadecuado de una tarjeta de crédito se convierte en un lastre para la economía por el pago de los intereses. Y último ejemplo. Si cometo un delito y no me lo comprueban, está bien. Esto definitivamente es una desviación inmoral, además de ilegal. Derribar cada uno de los pilares de la falacia es una responsabilidad de la familia, de la escuela, de la sociedad y en general de todos y cada uno de los mexicanos. Hay falacias que pintan un horizonte tan promisorio que es agradable dejarnos llevar por ellas, pero eso no es más que un engaño que a la larga nos pasará factura. El mundo real no se construye con falacias y puede ser cruel, pero es el auténtico en el que vivimos, en el que vivirá nuestra descendencia. Pero por fortuna, este mundo se recompone, se reconstruye, se mejora enfrentándolo y resolviendo cada uno de los problemas que nos presenten. Aceptémoslo o no, vivimos en el mundo real, no en el imaginario que nos pintan o nos pintamos, donde todo está bien, en el que no pasa nada desagradable. Por un México digno y unido, hagamos un pacto para destruir o por lo menos ignorar los pilares de las falacias. Es más, esto es más, es un derecho, es una obligación de cada mexicano.
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0: Continuamos en conexión. Y esta mañana permítame hacer conexión con el diputado federal por el Partido Revolucionario Institucional, el sinaloense Mario Zamora Gastelum, quien la semana anterior realizó una intensa y muy interesante gira, ¿no?, por Estados Unidos, reuniéndose con congresistas, con directivos de la Organización Nacional de la ONU, con personal también de Harvard, a catedráticos, investigadores importantes de Harvard, donde se tocaron diversos temas que sobre todo pues mucho interesan al estado de Sinaloa. Primero que nada, Mario, muchas gracias. Gracias por estar en conexión. Buenos días.
20: ¿Qué tal, Miguel? Muy buenos días. Muchas gracias por la oportunidad de estar en tu programa y a tus órdenes. Ya sabes, de vuelta allá en Sinaloa, estuvimos el sábado en Abolato, pudimos acompañar a los amigos del Partido Auténtico Sinaloense a su celebración de 14 años allá en Culiacán un rato. Vamos a estar en Elote esta semana, vamos a Mazatlán, a Ciudad de México, de regreso acá al Congreso de la CNC, en fin, movidos. Y sí, la semana pasada anduvimos por Nueva York, Washington y Boston, estimado Gaby. Así es, buscándole soluciones a Sinaloa por todos lados.
0: ¿Qué te dejó, Mario? ¿Qué te dejó esta visita a Estados Unidos, este recorrido? ¿Qué te dejó en lo personal? Pero sobre todo, ¿qué le deja a Sinaloa?
20: No, la verdad que por mucho rebasó las expectativas que tenía. En Nueva York estuve, pues primero me invitaron a una cumbre de marketing político, la cumbre latinoamericana, es un evento internacional. Evidentemente el tema de las elecciones del 2021, pues en los últimos meses ha estado muy en boga con todo esto que ha venido pasando pues en los Estados Unidos y en las investigaciones que se tienen allá. No olvidemos que el documento que da a conocer el Departamento de Justicia, pues prácticamente más de la mitad de ese documento habla de la elección del 21. Entonces fue pues un una reunión muy, muy interesante, para mí una gran expectativa. Hubo muchos consultores políticos, estudiantes del marketing político, especialistas, que les causó mucho la atención. También en Nueva York pude darle seguimiento a la reunión que tuvimos en la ONU en Ginebra hace cerca ya más de 3 meses, con el tema que tiene que ver con estas licencias que la ONU otorga para que se pueda sembrar amapola para uso medicinal, como lo hace Australia, como lo hace Turquía, como lo hace la India, como lo hace España, y que creo yo que puede ser algo muy viable acá en Sinaloa. Estuve también en la UNICEF, que está ahí mismo su sede central en la ciudad de Nueva York, porque estamos trabajando una iniciativa que tiene que ver, Gaby, con que pues niños puedan ser adoptados de manera más adecuada, más correcta. Yo estoy convencido que no hay una sola sociedad en el mundo que se diga avanzada que no tenga en el centro de sus decisiones a los infantes, a las niñas y niños. Y en México pues es una situación que se está viviendo de manera difícil, y más todavía en Sinaloa, ante tantos homicidios y desaparecidos que estamos teniendo, pues la deconstrucción social que se vive en el tejido de las familias ha afectado de manera importante, y tenemos que ir buscando cómo poderlo hacer bien. Nomás te doy un dato, en México hay más de 30,000 familias que han calificado como familias pues bien formadas, con todas las herramientas, si lo quieres llamar así, para poder adoptar un niño y traerlo a una familia funcional, y que ese niño pueda crecer, o niña, en mucho mejores condiciones, y pues desgraciadamente por muchas dificultades de la ley y de las normas pues se impide. También hay que decir, nos dijeron muy claro en UNICEF, en el centro de cualquier proceso de adopción tiene que estar el beneficio de las niñas y los niños, ¿no? Fundamental, por supuesto, no se trata de hacerlo a la ligera, es un tema complicado, difícil, y justo por eso fuimos a UNICEF a hablar pues con los que más saben en el mundo para hacer esto de la mejor manera posible. En Washington me reuní con algunos legisladores, principalmente con un legislador de Georgia, que pues él forma parte del Comité de Presupuesto, que es de los más poderosos en los Estados Unidos, pero que él en lo personal participa con la industria farmacéutica, y le llamó mucho la atención esta idea, como te digo, de que de manera legal, en un plan piloto, se pueda sembrar amapola en Sinaloa para producir un producto que ya es legal en todo el mundo, como es la morfina para uso medicinal, o la morfina farmacéutica, como se le dice. Fíjate, Gaby, en México, con millones de recetas que no se atienden de este producto al año, la mayoría del mexicano que muere en el servicio público mexicano, digas, en el ISSSTE, en el IMSS, en el Seguro Social, en las secretarías de salud, en los institutos de salud público, mueren con dolor por no tener acceso a este analgésico tan usado en todo el mundo, ¿no? Cuando prácticamente nosotros en Sinaloa pudiéramos producir todo lo que el mercado de México estaría demandando, seguramente a precios mucho más accesibles y en mucho mejores condiciones. Entonces, lo que ha sido un estigma para Sinaloa podría ser una alternativa de solución para muchas cosas. Al mismo tiempo, ahí mismo en Washington, después de 9 años, mi querido Gaby, volví al Banco Mundial, a la misma oficina donde estuve cuando hace 9 años fui director de la financiera rural, pues hoy con un proyecto muy avanzado, tú lo conoces ya, el de poder crear una financiera en el estado de Sinaloa que nos permita tener líneas de crédito baratas a tasas de un dígito para el usuario final, pensando que puedan ser ellos los que con su trabajo ganen dinero y pues no terminen ganando los que prestan el dinero, ¿no? Un crédito al 20, al 30, al 40%, pues imagínate, Gaby, ¿qué negocio te da esa utilidad para como están estos tiempos? Pues prácticamente ninguno, y pues de poderlo pagar únicamente ganaría pues el que te lo prestó, ¿no? Aquí estamos pensando en poder construir un gobierno amigo, un gobierno que por sus condiciones, su normativa, pueda bajar una línea de crédito tanto nacional como internacional, en este caso del Banco Mundial, a tasas muy bajas, y que esa tasa baja se la puedas transmitir a un pequeño productor, un ganadero, a un pequeño comercio, como en su momento lo llegamos a hacer en la Financiera Nacional de Desarrollo. Hay muy buenas expectativas, hay dinero barato en el mundo, hay que ir a buscarlo, hay que ir por él, no van a llegar a tocarte tu puerta. Y bueno, el proyecto que les presentamos les resultó de gran interés, hemos ido avanzando bien. Yo estoy seguro, con el favor de Dios, y los sinaloenses así lo deciden, el año que entra con un nuevo gobierno vamos a tener muy pronto una financiera estatal que venga a ayudar a los sinaloenses con financiamiento barato a seguir adelante a través de su esfuerzo y su trabajo. Más también, y finalmente en Boston estuve en dos reuniones, la primera con un grupo de científicos de la Escuela de Salud Pública de Boston, pues tocando este tema evidentemente de la producción de amapola para poder obtener morfina medicinal. Pues eran 6 de ellos, más 2 más que estaban conectados vía Zoom, y todos pues ahí pudimos desmenuzar. Esta es una iniciativa con una visión completa. Recuerda que la idea es pues que sea el Estado mexicano, como es en Turquía, como es en la India, como es en Australia, quien pueda concentrar la compra de toda esta amapola para producir la morfina, donde se evite, evidentemente, que haya un mercado negro, que haya fugas o flujos por fuera de todo este marco legal. Tiene que ver la Food and Drug Administration, la famosa FDA, que pues tendría que certificar por otro lado la calidad de este producto, que yo estoy seguro que lo podemos obtener acá en Sinaloa por lo que conocemos. Todo mundo le ve una muy buena alternativa, una visión, digamos, hemisférica. Hoy el mercado de Estados Unidos, Gaby, la morfina medicinal es de $8,000 millones. Estamos hablando de 8 veces más, Gaby, 8 veces más lo que exporta Sinaloa en su totalidad, en tomates, en mangos, en camarón, en berenjenas, en pimientos morrones, 8 veces más, Gaby. Si nosotros pudiéramos, porque el competidor sería Australia, sería Turquía, que están pues obviamente muy lejos de acá, con la simple logística y haciendo un parámetro con los tomates, pues sería una posibilidad muy alta de poder obtener una buena parte de ese mercado, más como te decía, del mercado nacional, pues fácilmente podríamos, no sé, estar obteniendo la mitad de ese mercado, $4,000 millones, imagínate lo que eso significa en empleos bien pagados, en la transformación de la gente de la Sierra Sinaloense, que esa es la parte más importante. Hoy un niño que nace en la Sierra Sinaloense, pues son muy pocas alternativas las que tiene. Estamos hablando de invertir en investigación y desarrollo para poder generar la semilla que realmente saque la parte más relevante de lo que este producto necesita en esa zona. Estamos hablando pues obviamente de plantas que van a transformar ese producto en esta morfina. Estamos hablando de un antes y un después, no solo para Sinaloa, sino muy específicamente para nuestra sierra, que venga a generar oportunidades donde pues casi ningún gobierno ha podido tener los resultados que se han deseado. Tiene un impacto social, tiene un impacto económico, tiene un impacto de seguridad, tiene un impacto de imagen, tiene un impacto de futuro, por lo que significa esta industria para el futuro del mundo, que cada vez demanda más este analgésico que ayuda a aliviar el dolor en cualquier cirugía. En fin, muy entusiasmado, Gaby, muy, muy entusiasmado. Estuve con la doctora Berta Mara. Ella fue, en la primera administración de Donald Trump, fue la única científica que la nombraron a formar parte de una comisión donde había 5 gobernadores de los Estados Unidos, el de New Jersey, el de Georgia, donde prácticamente estuvieron estudiando y buscando resolver el tema de la crisis de opioides. Convencidísima la doctora de nuestro proyecto, dice: Mario, qué gran idea, hacía mucho tiempo que no estudiaba una idea así, vale la pena hacer el esfuerzo, vale la pena construir este piloto que te permite ir adecuando. Claro, hay que tocar las puertas pues con la gente de la Sara Antidroga, Sara Carter, a quien ella conoce de manera personal. Le mandó un correo electrónico para que lo antes posible nos vuelva a recibir con este, ya con un documento mucho más robusto y formal, que la gente de Harvard nos va a ayudar a poder hacer, para poderle poner pues cuerpo, pies y sustento de manera más técnica a toda esta idea. Tuve otra reunión con los estudiantes de la Escuela de Gobierno John F. Kennedy, de la Kennedy School, ahí en Harvard, un ejercicio súper interesante. Había alumnos de los Estados Unidos, de Singapur, de Bangladesh, de la India, obviamente de México, del Perú. Un diálogo abierto, muy interesados en todo lo que está sucediendo en México y en Sinaloa, la verdad. Una gira así muy rápida, pero para mí en lo personal mucho, muy enriquecedora. Y te concluyo diciéndote, Gaby, que estoy convencido que por más complicado y más difícil que sean los días hoy en Sinaloa, hoy como nunca tengo la certeza que vamos a salir del hoyo, salir adelante, que hay maneras, que hay vía, que hay formas, que hay caminos para poder darle la vuelta a esto. Claro, el primer paso es cambiar el gobierno, tenemos que cambiar el rumbo, no podemos continuar de la manera en que vamos. Yo tengo mucha fe y confianza que el año que entra lo vamos a lograr y que los mejores días de Sinaloa, estoy convencido, sí están por venir.
0: Te deja saludos y un fuerte abrazo, Aarón Irizar López, Mario.
20: Ah, muchas gracias, querido Aarón. Mira, ese es un buen ejemplo de lo que te digo. Personas con todo el perfil, la capacidad, el amor a Sinaloa, yo estoy seguro y lo sé, Aarón está haciendo un gran esfuerzo de recorrer el estado, de hablar con sus amigos, que son miles, por no decirte que cientos, que miles, compartimos el compromiso y el amor por nuestro estado, y por eso tengo mucha fe, Gaby, que nos vamos a poner todos de acuerdo, vamos a hacer un gran frente de los que queremos Sinaloa, de los que queremos cambiar el rumbo, y de los que sabemos que tenemos la capacidad para llevarle soluciones a la gente. No merecemos los sinaloenses vivir lo que estamos viviendo.
0: Blanca del Sol, mañana nos veremos a las 4 de la tarde acá en el Alarcón, dice, te esperamos, Mario. José Roberto Espinosa también te deja saludos, Maggie Lugo Santos, pero sobre todo, Mario, de esta gira por Estados Unidos, este recorrido que hiciste, es destacar algo que en estos momentos, lamentablemente, muchos políticos no pueden presumir. Tú puedes entrar y salir fácilmente de Estados Unidos, tú no tienes problemas con tu visa.
20: Pues mira, como decía el famoso Juan Gabriel, lo que se ve no se pregunta. Yo nomás te hago una reflexión, mi querido Gaby, y tenemos que ser realistas y objetivos. 90%, Gaby, 90% de nuestras exportaciones van a los Estados Unidos. Es la empresa, es el país más importante del mundo, el mercado más grande del mundo. ¿Cuántos no quisieran tenerlos pegados? Y yo que sí te digo, Gaby, independientemente de ideología y de forma de pensar, yo estoy convencido que los mexicanos debemos de sacar, en el buen sentido, el mejor provecho posible de eso, de tener a los Estados Unidos aquí pegados. Tenemos un tratado de libre comercio que este gobierno, aunque lo hayan hecho los gobiernos anteriores, este gobierno de Claudia Sheinbaum lo ha defendido con uñas y dientes. Con uñas y dientes lo ha defendido, ¿no? Y creo que es lo correcto hacer, porque nuestras economías, nuestras comunidades están integradas de manera muy importante. Hay cerca de 30 millones de mexicanos viviendo en Estados Unidos y lo hacen muchos de ellos de una manera súper valiente. Se han convertido, si los latinos en los Estados Unidos fueran un solo país, la economía que generan fuera de la cuarta o la quinta más grande del mundo, de esa relevancia, la importancia que tenemos. ¿Yo qué es lo que creo? Pues sí necesitamos, Gaby, si queremos exportar más tomates, si queremos exportar más mangos, si queremos exportar más camarón, si queremos exportar más berenjenas, más pimientos morrones, pues hay que ir a buscar más alternativas a los Estados Unidos. Todavía el mercado sigue siendo de un gran tamaño, con un espacio para crecer. ¿Cómo le hacemos para que vengan más turistas? La gente que más viaja en el mundo son los americanos, son los que más dinero tienen en la bolsa disponible. ¿A poco no queremos que más americanos vengan a Mazatlán? Pues claro que sí, pues tenemos que ir a promover. ¿Cómo vamos a hacer eso? Imagínate que nuestro gobierno, pues los gringos no lo quieran ni siquiera de visita en Disneylandia. Hazme tú el favor, ¿cómo te van a atender? ¿Cómo vas a promover? ¿Cómo vas a generar alternativas u oportunidades cuando ni siquiera te quieren de visita? No, esto es inconcebible, inaudito. Nosotros, lo dices tú muy bien, no solo no tenemos ningún problema para visitar los Estados Unidos, tenemos toda la calidad moral para sentarnos con cualquier autoridad, con cualquier, ya sea académica, ya sea de gobierno, ya sea legislativa, como lo hicimos esta semana pasada, para construir puentes, para buscar alternativas, para traer soluciones a los sinaloenses. Eso es justamente lo que nos mueve, es lo que estamos haciendo. Como te digo, aterricé el jueves por la noche. El viernes tuve reunión en la Ciudad de México con la Secretaría de Economía. Bien.
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0: 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Paz.
1: Las 9 de la mañana, con 20 minutos.
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1: Buenos días, mi gente hermosa. Sean bienvenidos a la 103.9 FM. Mi nombre es Javier Cosaín y me van a estar acompañando el día de hoy desde las 10 de la mañana hasta las 2 de la tarde. Gracias, de verdad que muchas gracias por estar con nosotros un día más. El día de hoy te traigo una selección de notas que te va a fascinar, así que no te me vayas a despegar. Ya sabes que la mejor información a nivel nacional.

Nacional internacional, ciencia, política, tecnología, series, películas, televisión, entretenimiento, deportes, todo lo que se te ocurra lo vamos a hablar el día de hoy. Así que, ¿para qué te quieres ir? Esto acaba de comenzar. Me puedes seguir en mis redes sociales como Cosain con doble S y doble I latina, ¿ok? Cosain con doble S y doble I latina. O las redes sociales de la estación, las cuales son las siguientes: La 103 Radio TV en Instagram y en Facebook, ¿ok? La 103 Radio TV en Instagram y en Facebook. Nuestra página web es la 103radiotv.com y nuestra aplicación disponible para Android o para iOS la encuentras como la 103.9. ¿Ok? Ahí no nomás podrás vernos, sino también escucharnos completamente en vivo. Descárgala y acompáñanos en tu día a día. ¿Qué te parece si vamos un pequeñísimo corte musical y regresando entramos de lleno? Porque te traigo muchas cosas bastante interesantes. Ha sido un fin de semana bien movidito. ¡Vámonos!

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0: Las 10 de la mañana con 21 minutos.
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3: Regresamos a la 103.9 FM. ¿Y qué tal, Juan? ¿Cómo estás el día de hoy?
4: Muy bien, Javi. Gracias, gracias por la oportunidad. Y pues listo para darle con toda la información.
3: Y mira que traemos buenas notas. Este fin de semana fue... De hecho, el día de ayer ya terminó oficialmente la D23. ¿Sabes qué es la D23?
4: Estoy enterado de ello, sí.
3: La D23, para aquel en casita que no sabe qué lo que es una, vamos a llamarle, convención slash panel, presentación de todo lo que tiene que ver con Disney. En la descripción del evento sería The Ultimate Disney Fan Event, ¿ok? Literalmente es un evento de Disney, pero todo lo que tiene que ver con Disney. Desde las películas, hasta los parques de diversiones, hasta los cruceros, hasta todo. ¿Ok?
4: Así es.
3: Recordemos que Disney, el ratoncito ese, pues es dueño de muchas cosas. Hoy en día, entre ellas Marvel. Y es de lo que te voy a hablar. Porque durante esta D23, pues, que por cierto, fue del 14 al 16 de agosto en Anaheim. ¿Sale?
4: Ok.
3: Ahora, ¿por qué les cuento esto? Pues porque reunió a todos los fans del mundo para anunciar sus planes a futuro. Y no solo relaciona con los estudios entre películas o series, sino con parques, como te comenté, de cruceros. Y todo lo que tiene que ver con el universo de Disney conocido y por conocer. Sin embargo, yo creo que lo que más emociona e interesa a los fans, si me preguntas, son las noticias sobre los proyectos fílmicos y televisivos. En este caso, sobre Marvel, ¿sale?
4: Sí, sí.
3: De aquí se habló mucho de Ghost Rider, de Black Panther 3 con el nuevo actor. En el caso de Ghost Rider con Ryan Gosling, Star Wars también. Que Ryan Gosling la anda partiendo de una manera impresionante. Sí, sí. Por ejemplo, por un lado, vimos que va a ser el nuevo protagonista de Ghost Rider. Y por otro lado, va a tener su propia película de Star Wars también como protagonista.
4: Órale.
3: Entonces, sí. Literalmente nos ha salido hasta en la sopa. Y no me quejo porque me encanta Ryan Gosling.
4: Ese es un gran actor.
3: La verdad. Ahora, vámonos con la nota que de verdad me interesa. Y es que ya nos revelaron el elenco completo de los X-Men. ¿Sale? Sí. ¿Viste la película de Obsession?
4: Creo que sí.
3: ¿Sí?
4: Sí, sí, sí.
3: En la película de Obsession, es esta de terror, hace poquito que salió, sí, la sí, que sí. Se obsesiona con el novio y demás.
4: No.
3: Esa. Bueno, esa, mira. eso. Pues mira, justamente hablando de eso, yo creo que de lo más impresionante de esta revelación del elenco completo es que justamente la actriz que interpreta a Nikki en Obsession es una nueva integrante de X-Men.
4: Bueno.
3: O sea, Indy Navarrete es el nombre de la actriz, es Rogue. De hecho, es un buen personaje, es un gran personaje. Rogue es una de mis favoritas. Okay. Kit Connor es Cyclope o Cíclope. Christopher Abbott es el profesor Charles Xavier o el profesor Javier. Samara Weaving es Emma Frost. Maya Boyd es Storm. Y Adam Driver es Mr. Sinister. Okay. Que lo de Adam Driver a mí también me tiene bien impresionado. Pero sobre todo lo de Indy Navarrete, porque recordemos que Indy Navarrete, para el que no lo sepa, que es la señorita esta, ella no era actriz como tal.
4: Claro.
3: Ella era streamer. Ella era un streamer y de ahí nace, o sea, sale y la escoge para el papel y demás. Entonces, como que de repente de hacer streams a estar en Marvel.
4: Oye, sí, en grandes producciones así.
3: Es una excelente actriz, si me preguntas.
4: Sí, sí, claro.
3: Excelente.
4: Sí, sí, sí. ¿No? Y enhorabuena. Oye, imagínate que tu carrera, ¿no?, en la actuación empiece en estos niveles. O sea, es increíble.
3: Sí, no cualquiera.
4: No. Eso tiene...
3: Definitivamente.
4: Tiene un angelote.
3: Literal. Oye, ¿tú qué esperas de esta de X-Men? Porque se supone que la película saldría para el 5 de mayo del año que viene. Bueno, no del año que viene, sino del año que viene. Para el 5 de mayo del 2028. O sea, pues, todavía le falta tantillo, ¿sabes?
4: Pues sí, todavía falta algo. Pues los X-Men pues son de esas películas increíbles, de estos héroes maravillosos. Entonces, mira, el elenco está bueno, definitivamente. Y no solo el X-Men, sino las producciones que se vienen. La verdad es que están muy interesantes. Black Panther 3, ¿verdad? También está ahí. Entonces yo creo que se vienen buenas cosas. O esperemos de corazón salga bien. Porque tiene grandes actores en el reparto. Entonces me parece que se viene una buena película de los X-Men.
3: Sí. 100% la verdad. Sobre todo porque trae un gran elencazo. Y Adam Driver como Sinister, Mr. Sinister. Uy, va a estar 10 de 10. Pero opínenos ahí en casita. ¿Qué es lo que esperan de esta nueva entrega? Iremos con música y rezamos.
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1: Regresamos a la 103.9 FM. Mira, vámonos con lo siguiente. Ok, y tal vez has escuchado eso de que si hay algún eclipse deberías evitar mirar directamente hacia él sin una buena protección, porque podría afectarte la vista. Pues bueno, tal parece que a algunos alemanes se les olvidó el consejo, y es que luego del eclipse solar que se pudo observar el pasado 12 de agosto, el cual te traje la nota, varios fueron a parar al doctor. Y es que varios hospitales de Alemania informaron que recibieron pacientes con molestias y alteraciones en la visión después de observar el eclipse. Nomás en Mannheim acudieron alrededor de 20 personas. En Stuttgart otras 20 y en Heidelberg se reportaron entre 30 y 40 pacientes. Aunque no todos presentaron daños permanentes. En algunos casos los médicos sí detectaron afectaciones en la retina. Una de estas lesiones es la retinopatía solar, que se puede producir por mirar directamente al sol y afecta la retina. Y es que esto no siempre lo pueden ver venir, pues la retina no genera ningún tipo de dolor cuando se está dañando. Esta condición tiene como síntomas visión borrosa, manchas negras o puntos ciegos, destellos, imágenes deformadas y cambios en la percepción de los colores. Y ojo, porque advertencias sí tuvieron. La Oficina Federal de Protección Radiológica de Alemania, la Bundesamt für Strahlenschutz, publicó a través de su página web varias recomendaciones sobre cómo cuidar adecuadamente los ojos durante el eclipse. Esto, que en algunas zonas de Alemania llegó a cubrir hasta el 90% del sol. Entre las recomendaciones estaba utilizar lentes especiales para eclipses, los cuales cuentan con filtros que permiten el paso de apenas 0.001% de la luz solar. Además, deben estar libres de rayones o daños y contar con el marcado CE y cumplir con la norma DIN EN ISO 12312-2. La oficina también advirtió que no cualquier opción sirve para proteger los ojos. Por ejemplo, los lentes de sol comunes, las radiografías, los CD, las películas oscuras, los vidrios ennegrecidos, las mantas de emergencia dobladas o lentes para soldar no ofrecen una protección confiable para observar directamente al sol. Y mira que si unos lentes para soldar no lo ofrecen, ya no sé qué lo hace. Ahora, tampoco, obviamente, mucho menos deberías utilizar binoculares, telescopios o cámaras sin filtro adecuados, pues estos dispositivos concentran los rayos del sol y aumentan el riesgo de sufrir el daño. Y es que según médicos de Erlangen, algunos de los afectados utilizaron opciones caseras para proteger los ojos y no usaron durante todo el eclipse los lentes certificados. Y atención aquí, no es lo mismo para los adultos que para los niños. Para los más pequeños, la propia oficina recomendó utilizar una cámara estenopeica o cámara oscura que permite observar la proyección del eclipse sin tener que mirarlo directamente. ¿Es este proyecto de ciencias que cuando eras niño lo hacías con una caja de cereal y aluminio? Pero bueno, ya lo sabes, si en algún momento te toca vivir de nuevo un eclipse, que para nosotros, en nuestro país, el próximo eclipse total va a pasar dentro de 30 años, si no me equivoco, o 20 y tantos años. No, 20 y tantos años. Pues que sepas que hay recomendaciones que sí o sí debes de seguir. Iremos con música y regresamos.

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1: Ya regresamos a la 103.9 FM. Oye, Juan, ¿tú crees que en Japón hagan las carnes asadas, como aquí?
2: Creo que tienen otro estilo, pero se puede poner de moda ya.
1: Bueno, ahí te va. Pregunto eso porque el regional mexicano acaba de llegar al continente asiático. Y aunque no lo creas, el pasado 14 de agosto el escenario del Summer Sonic en Japón le dio la bienvenida a, ¿quién crees? A Carin León.
2: Wow.
1: El cantante debutó en el Mountain Stage de Osaka, donde interpretó varios de sus más grandes éxitos, que fueron coreados literalmente por todos. Demostrando una vez más que la música no tiene fronteras, pero que sí es difícil decir la R para los japoneses.
2: Ok, claro. O sea, pero en Japón escuchan al Carin León.
1: Lo escuchan, así wow. Es. Ahora, tal parece que Carin se la pasó increíble con el público japonés, pues al finalizar su concierto dijo: gracias Japón por tanto cariño, tanto amor. Qué experiencia tan inolvidable venir a este gran país. Qué locura. Todavía no nos creemos lo que está sucediendo. Que viva Japón y su gente. Aquí te va algo bien curioso con Carin León. Para mí Carin León es uno de los artistas más completos, más pesados y más importantes que tenemos sí. En el regional. Pero Carin León es un caso bien curioso de un artista mexicano del regional que es más conocido fuera de México que dentro del país. Sí. No es que aquí no lo conozcamos, literalmente sí. Todos sabemos quién es Carin León. Pero, ¿a qué me refiero? Vamos a hablar de un... ¿qué te gusta? Cualquier otro artista regional así pesadote, claro. Que son más conocidos en Estados Unidos y más conocidos en México, tal vez en Europa. Uh-huh. Pero Carin León es mundial.
2: Sí.
1: Literal,
2: no, sí,
1: mundial.
2: Es internacional. Yo siento que se debe también a que no solo se queda en el regional, sino que diversifica su estilo
1: country,
2: musical.
1: Sí.
2: O sea, lo ves cantando baladas, incluso algo country, algo más popero. Sí. O sea, entonces creo que eso le ha ayudado a ganarse adeptos.
1: En inglés también.
2: En inglés también. O sea, realmente Carin es de esos, como tú bien lo mencionas, de esos artistas bastante completos dentro del regional.
1: Sí. Ahora, no todo quedó en el festival. Antes de subir al escenario, sorprendió a sus seguidores al aparecer grabando algunas canciones de su álbum Muda en formato acústico dentro de un tradicional templo budista de Osaka.
2: Wow.
1: ¿Okay? Ahora, el día sábado 15 de agosto fue el turno de Tokio, donde Carin volvió a hacer historia al convertirse en el primer cantante mexicano en ser cabeza de cartel de un festival en la capital japonesa. O sea, literalmente era el headliner.
2: Exactamente.
1: No era de esos que salen abajito chiquito en el cartel. No. Era el headliner. Era porque la gente fue a ver el festival.
2: Wow.
1: Además, llegó como curador oficial del Beach Stage, donde eligió a artistas mexicanos para representar a la nueva generación de la música mexicana. Y estoy hablando de Latin Mafia y Paloma Morphy, que Latin Mafia, buenísimos, y Paloma Morphy también, la muchacha es muy buena. Y después de sus presentaciones en el continente asiático, Carin León se va directito a Estados Unidos para hacer su debut en el Sphere de Las Vegas, donde hará una, le llaman ellos una residencia, uh-huh, de 7 conciertos en total, convirtiéndose en el primer artista, no nomás mexicano, no, el primer artista latino en presentarse en el Sphere de Las Vegas.
2: Wow.
1: El cantante también viene de varios éxitos porque tan solo la semana pasada andaba de estreno con su nuevo sencillo de ¿Qué andas haciendo? Junto a la agrupación argentina ¿Qué personajes? Que si andas con el corazón roto, no escuches esa rola porque vas a llorar. Así que sí, la música regional mexicana está rompiendo la frontera y llegando a escenarios en los que tal vez yo jamás hubiera pensado verla.
2: Fíjate, no, la neta, me da mucho gusto por Carin. O sea, está haciendo unas cosas increíbles. O sea, cosas que no te esperarías. De no solo en el ámbito hispanoparlante, sino ya en el ámbito regional. O sea, está llegando a unos lugares increíbles.
1: Y musical.
2: Y me encanta, porque eso de alguna forma rompe prejuicios y nos hace entender pues la gran calidad que tiene el
1: Ahora,
2: buen Carin León.
1: Fíjate, yo me acuerdo hace ya muchos años, no sé, más de 6, 7 años, que yo vi un documental de Vice en YouTube,
2: sí,
1: que hablaba sobre una subcultura japonesa que era una bastante grandecita, que eran japoneses, los cuales les gustaba la cultura regional mexicana, pero específicamente la norteña, ¿qué? La cowboy. O sea, eran japoneses que les gustaba andar de botas, o sea, vaqueros, pero no como el vaquero gringo, sino como claro. El mexicano.
2: Ajá.
1: Escuchar música y escuchar conjunto norteño de que Tololoche. Sí.
2: Qué bien.
1: Tololoche, bajo sexto, acordeón. O sea, escuchar todo. Escuchar todo de que en conjunto. Entonces, no son ajenos.
2: Claro.
1: A ese tipo de cultura, ¿sabes?
2: Me encanta, o sea, me fascina, o sea, y qué bien, ¿no? Porque uno dice, bueno, la idiosincrasia japonesa, la cultura mexicana, uno piensa
1: somos
2: que...
1: Somos naciones hermanas,
2: justo,
1: si me preguntas.
2: Justo, o sea, y esto nos lo demuestra. O sea, sí, que ya esas diferencias pues ya son cosa del pasado y que ahora pues estamos más conectados que nunca. Entonces, grande, grande Japón. Y que sea todo el continente asiático, por supuesto. O sea, es maravilloso.
1: Y grande Karim León, ¿eh?
2: Grande Karim León y muchas, muchas felicidades por estos grandes logros. Y se va a ir a Las Vegas y va a ser el primero en presentarse en el Sphere. Allá en Las Vegas, entonces es increíble, o sea, honor a quien honor merece, Javier.
1: 100%, la verdad. Pero bueno, iremos con música y regresamos. Vámonos.

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0: Regresamos a la 103.9 FM y mira, los últimos días han sido muy críticos para Colombia. El terremoto que ha sacudido el país ha dejado a decenas de personas sin hogar y lamentablemente algunas también perdieron la vida. Pero existe otra cara de la moneda que nos demuestra que en medio de todo, no todo son malas noticias.
1: Exacto.
0: Y es que en los últimos días se han hecho varios casos de animalitos siendo rescatados entre los escombros, pues más allá de ser simples mascotas, muchas veces forman parte importante de nuestras vidas y de familias. De acuerdo con un balance publicado por la Unidad Nacional para la Gestión del Riesgo de Desastres, hasta este 15 de agosto se tienen registrados al menos 188 animales rescatados. ¿Okay? Ojo, porque eso no quiere decir que todos hayan sido sacados de entre los escombros. La cifra también contempla animales que fueron rescatados durante la emergencia después de haberse separado de las familias. Entre gatitos y perritos, que es lo más común, se encuentra Kira, una perra de 2 años que fue encontrada en el quinto piso de un edificio que quedó semicolapsado.
1: ¡Wow!
0: Su rescate no fue sencillo. Sin embargo, después de un operativo de más de 24 horas, logró regresar con su familia, que él había adoptado apenas 4 días antes.
1: Dios santo.
0: Del terremoto.
1: Qué feo.
0: Otra historia más es la de Salomón, una historia que ha conmovido a muchos en redes sociales, y es que este perrito logró sobrevivir entre los escombros gracias a que su dueña, Lenny Ruiz Fernández, lo protegió con su cuerpo mientras el edificio colapsaba. Lamentablemente, la dueña Lenny perdió la vida dejando al perro de más de 10 años bajo el cuidado de sus familiares. Salomón requiere atenciones especiales debido a su edad y que es ciego desde nacimiento.
1: Wow.
0: El perro incluso estuvo presente durante el velorio de la dueña y las personas que ahora lo cuidan cuentan que se encuentra bastante triste. ¿Crees que, o sea, hay toda una, vamos a llamarle misticismo alrededor de ese tipo de tragedias, sobre todo con los animales?
1: Ya.
0: Entonces, sí, son varias las historias que han estado saliendo, sobre todo de aquellos que quedaron también atrapados entre los escombros junto con sus familiares.
1: Claro, claro. Sí, no, definitivamente es una tragedia que afectó tanto a personas como a los animalitos y que, por fortuna, ¿no? Se han podido rescatar algunos y algunos con vida, afortunadamente. Pero pues sí, son muy importantes los animalitos y ojalá no pasen estas tragedias. Son terribles, ¿no? O sea, a lo mejor y decir eso no es mucho consuelo, pero definitivamente, sobre todo en temas de infraestructura, a nivel de construcción, creo que sí deberían cambiar las cosas como para que estén un poco más preparadas las casas. Siento que en ese tema sí se debería implementar un esfuerzo. Porque, a ver, sé que es un terremoto muy agresivo, pero definitivamente si las construcciones se hicieran de otro modo, podría ayudar a mitigar ese, ahora sí que ese golpe del planeta, por decirlo de alguna forma.
0: Ahora, ahí te va. Hay un grupo de rescate animal de Belo Horizonte, que es el grupo, así se llama, Grupo de Rescate Animal de Belo Horizonte, que está especializado en el rescate de animales, específicamente vaya, arribó a Cali y cuenta con bomberos civiles, con veterinarios y con biólogos, capacitados en rescate técnico, atención prehospitalaria y salvamento de animales en zonas de desastre.
1: O sea, es como
0: una brigada especial.
1: Justo para animales, ¿verdad?
0: Así es. Excelente. Desastre específicamente.
1: Ok, pues, honor a quien honor merece una vez más, porque sí, o sea, es todo un, ahora sí que un equipo de superhéroes, la verdad. Estos son superhéroes.
0: Son brasileños.
1: Sí. Ok, entonces, ahí están para salvar a los perrillos y a los animales.
0: Así es. En caso de que quieras ayudar y donar, ya sea en especie o monetariamente a la causa, puedes visitar las redes sociales del gobierno colombiano. Iremos con música y regresamos.
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1: Ya regresamos a la 103.9 FM. Mira, el caso de Andrés López Beltrán, el hijo de Andrés Manuel López Obrador, ya está escalando, y es que la tarde del sábado 15 de agosto de la Embajada de Estados Unidos en México lanzó un contundente mensaje que, aunque no menciona directamente al hijo del expresidente Andrés Manuel López Obrador, llega justo en medio de toda una polémica por la cancelación de su visa. Okay. Me imagino que escuchaste al respecto.
2: Por supuesto.
1: Y es que la embajada, por medio de su cuenta de ex o Twitter, retomó un video de febrero del 2016 en el que el secretario de Estados Unidos, Marco Rubio, hizo declaraciones sobre el tema. Y quiero citar, ¿ok? Ya que dice lo siguiente: nadie tiene derecho a una visa. Si usted entra a nuestro país como visitante y participa en actividades contrarias a los intereses nacionales de Estados Unidos, le retiraremos la visa. Pero eso no fue todo. La propia embajada acompañó el video con un mensaje en el que dejó bastante clara la postura del gobierno estadounidense. Vuelvo a citar: sin importar quién sea el titular, dónde viva o cuáles sean sus opiniones políticas, las visas son un privilegio, no un derecho. Y aunque fácilmente podría tratarse de una declaración general sobre la política migratoria de Estados Unidos, el momento en que decidieron publicarlo, digamos que es muy certero.
2: Sí, eso es.
1: Recordemos que hace unos días Andrés López Beltrán publicó una carta dirigida al mismísimo Donald Trump, en la que acusó directamente a Marco Rubio y a Christopher Landau, subsecretario de Estados Unidos, de estar detrás de la decisión de revocarle la visa. López Beltrán aseguró que la medida tenía motivos políticos y pidió al propio Trump intervenir en el caso. Así que, aunque no podemos asegurar que la publicación de la embajada es una respuesta directa a la carta, el timing está interesante.
2: Coincide.
1: Ahora, yo, si me preguntas, pues por hasta el momento todos son solo interpretaciones, pero Estados Unidos todavía no ha revelado públicamente la razón específica por la que decidió cancelar la visa de Andrés López Beltrán. Y si tengo entendido, tampoco están en la obligación de publicar la revocación de la visa. Sí, ¿okay? No.
2: Pues bueno, pues ya ahora sí que son sus reglas, ¿no?
1: Recordemos también que estamos atravesando una temporada bastante complicada
2: en
1: cuanto a la admisión de visas. Con lo del Mundial pasó algo bien curioso. Con esto del mundial que acabamos de pasar, había un trámite de aceleramiento, vamos a llamarle, de aprobación de visa, si tenías boletos comprados para juegos dentro de Estados Unidos.
2: Ok.
1: Y al final creo que no se respetó o algo así, pero fue un comunicado oficial del gobierno estadounidense en el cual decían de que si tenías tus boletos para ya ir al mundial, que ellos te iban a facilitar
2: la visa. Y no sucedió.
1: De hecho, a varios aficionados israelíes les fue revocada la visa. Pero bueno, ese es otro tema. Sí, sí. Vamos a ir con música y regresamos.

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1: Ya regresamos a la estación y mira, vámonos rápido con la siguiente nota, ¿ok? Buenísimos días para los aficionados Gunners. El Arsenal inició la temporada con el pie derecho. Derrotó al Manchester City 3-0 y se quedó con la Community Shield. Veremos si el equipo de Mikel Arteta se puede unir a ese selecto grupo de clubes que consiguen ganar la Premier y el Community Shield la misma temporada. Porque en realidad han sido bien poquitos. De hecho, ha sido el Manchester United dos veces. El Chelsea... Ah, no, ahí te va. Manchester United en el 93, 94, 96, 97. Chelsea en el 2005, 2006. Manchester United 2007, 2008. El Manchester United de nuevo 2008, 2009. El Chelsea en el 2009, 2010. El Manchester de nuevo en el 2010, 2011. Y el City en el 18, 19. A cuando digo los años me refiero a las temporadas, ¿eh? Lo quiero dejar claro. Y es que el Arsenal de Mikel Arteta le pasó por encima al nuevo Manchester City de Enzo Maresca. En el partido por la Community Shield, desde el segundo 23, Ricardo Califiori clavó el 1-0. Ni siquiera había pasado un minuto cuando los Gunners se pusieron arriba del marcador. Segundo 23. Y aunque ese fue nomás el inicio sobre los 30 minutos de juego, Kai Havertz aumentó la ventaja del Arsenal al 2-0. Nomás se adelantó a los defensores y definió con un cabezazo de gol. Al inicio del segundo tiempo, Martin Odegaard, uno de los vikingos que fue sensación en el Mundial, selló la victoria de los Gunners con el 3-0. Y no es por preocupar a los aficionados del City, pero la defensa no defendió. Mientras el Arsenal celebra su primer título de la temporada, Enzo Maresca tuvo un debut de pesadilla con el Manchester City. No nomás perdió la Community Shield, las críticas ya le comenzaron a llover después de la actuación de su equipo que no pudo ni marcar un gol, y tuvieron varios errores que terminaron en los goles del rival. Pero peor aún, la comparación de Pep Guardiola con Maresca es y será inevitable. Los aficionados del City se acostumbraron a ganar con el español en el banquillo, y eso solo significa mayor presión en los resultados. Enzo tendrá una semana para trabajar con el equipo antes de su debut en la Premier League, el próximo domingo 23 de agosto con el Bournemouth. Ya veremos si pueden mejorar el desempeño o si las críticas terminarán matándolo. Iremos con música y regresamos.

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1: Durante el partido del Bayern München contra el Leipzig del sábado 15 de agosto, Jamal Musiala se desplomó en pleno campo, minutos después de marcar el 3-1 que le dio la victoria al conjunto bávaro. Todo indica que las altas temperaturas podrían haber causado el desmayo de Musiala, quien arrancó el partido como titular. Hasta ahora el Bayern München no ha publicado ningún parte médico relacionado con Jamal y su estado de salud, ¿ok? Jamal Musiala tuvo que salir del campo al minuto 86 después de sufrir un desmayo. En su lugar ingresó Varas a poco Ndiaye para terminar el partido. El Bayern München solo dijo que Musiala recibió un breve tratamiento, pero no dio más detalles. Y cito: Musiala tuvo que ser sustituido de nuevo tras recibir un breve tratamiento. Vara ha entrado ahora en su lugar. De acuerdo con algunos medios locales, las temperaturas en el campo del juego superaron los 33 grados, por lo que eso pudo haber causado el desmayo de Musiala, quien afortunadamente logró salir caminando, de hecho, por su propia cuenta. De hecho, por aquí te dejo el momento en que puedes ver, lo puedes buscar como Transfer Market, sí, o el video donde se desmaya y se ve cómo pierde el equilibrio. Justo en ese momento llega corriendo Ismael Saibari para detenerlo y colocarlo en la cancha, mientras el cuerpo técnico del equipo ingresa y lo retira. Aunque no hay parte médico del equipo del Bayern, todo parece haber quedado en un susto, afortunadamente. Esperemos que Musiala pueda iniciar la temporada de la Bundesliga sin ningún problema. Esperemos. Iremos con música y regresamos.

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1: Ya regresamos a la sesión. Y oigan, el día de ayer parte del espectáculo se quedó en shock porque Hayden Panettiere, una de las estrellas infantiles más populares de Hollywood, conocida por su participación en series como Heroes y Malcolm en el Medio o la franquicia cinematográfica de Scream, murió a los 36 años de edad. La noticia se dio a conocer la noche del domingo 16 de agosto de ayer. El fallecimiento de Hayden Panettiere fue confirmado por su representante a ABC News, y cito: "Con profunda tristeza, informamos el trágico fallecimiento de nuestra amada Hayden. Fue una luz y una fuerza de la naturaleza que llevó mucho amor y alegría a quienes la conocieran y también a los millones que la vieron en pantalla". Pero no se han dado a conocer las causas de su muerte. Hayden Panettiere nació un 21 de agosto de 1989. Empezó su carrera en la televisión en 1994, cuando era apenas una niña. Apareció en algunas producciones como One Life to Live hasta 1997. Y a eso le siguió Guiding Light de finales de los 90 hasta inicios de los 2000. En 1998 prestó su voz al personaje de Dot en Bichos, la segunda película de Pixar. Ese mismo año tuvo su primera oportunidad en el cine al aparecer en The Object of My Affection junto a Paul Rudd y Jennifer Aniston. En el 2000 apareció como Shirley Jones en Remember the Titans. La mayor parte de su carrera la desarrolló en televisión, apareciendo como Jessica en Malcolm en el Medio, la manipuladora y malvada vecina de Malcolm, entre el 2001 y 2005. También tuvo un par de apariciones en La Ley y el Orden, Unidad de Víctimas Especiales. Fue hasta 2006 que llegó el que quizás sea su papel más destacado, que fue Claire Bennett en Heroes, personaje que interpretó las cuatro temporadas de la serie hasta el 2010. En el 2011 hizo su debut en la franquicia Scream, específicamente en Scream 4, con el personaje de Kirby Reed, y en 2013 con Scream 6 volvió a la saga. De 2012 a 2018 volvió a destacar con el personaje de Juliet Barnes en Nashville, por el cual recibió un par de nominaciones a los Golden Globes como mejor actriz de reparto. Hace algunos años, Hayden Panettiere habló sobre las complicadas circunstancias en las que creció como estrella infantil bajo el ojo público, pero también sobre una relación complicada y tóxica con su madre. Asimismo, fue muy abierta respecto a su adicción al alcohol y a los opioides. Sin embargo, tras años complicados, entró a rehabilitación y habló públicamente de su proceso para mantenerse sobria. En su libro de This Is Me, Ari Cunning, publicado en mayo de 2026, Hayden Panettiere reveló cómo su entrada a la edad adulta fue una de las etapas más complejas en relación con la fama, la presión y la manera en la que muchos a su alrededor intentaron apropiarse de su historia. Habló directamente de varios puntos frágiles en su vida, como la exposición cruel de los medios, la depresión postparto, la violencia doméstica, la adicción y la recuperación, así como la pérdida de su hermano, quien murió de manera repentina en el 2023. Sea como sea, descanso en paz. Tiramos música y rezamos.
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1: Ya regresamos a la sesión. Y mira, al parecer todo indica que el ejército mexicano podrá dar un gran paso en materia de seguridad. Y es que el 16 de agosto se dieron a conocer nuevos detalles sobre una declaración de intención entre México y Estados Unidos relacionada con el acceso a la tecnología de dron y sistema antidrón. Pues bueno, se trata de una declaración no vinculante que fue firmada el pasado 11 de agosto por Héctor Ávila Alcocer, comandante del ejército mexicano, y Daniel Patrick Driscoll, secretario del ejército de Estados Unidos. Con este documento se permite que la Secretaría de la Defensa Nacional pueda acceder al mercado digital del ejército estadounidense, donde tendría la posibilidad de adquirir drones y otras tecnologías relacionadas con este tipo de aeronaves. Y no solo estoy hablando de tener más vigilancia aérea, pues México también podría adquirir sistemas antidrones diseñados específicamente para detectar y contrarrestar aeronaves no tripuladas que representen una amenaza, ¿ok? Ahora, esto no quiere decir que México ya está comprando drones. Por ahora no es una obligación realizar una compra solo por haber firmado esta declaración de intención, pues las adquisiciones dependerán de la necesidad que vaya surgiendo en materia de seguridad. Además, hasta el momento no se han anunciado cantidades, modelos específicos de drones ni cuánto podría gastar México en esta tecnología. Según lo publicado por el embajador de Estados Unidos en México, Ronald Johnson, cito, esta tecnología fortalecerá nuestra capacidad para combatir a los carteles y abordar nuestros desafíos de seguridad compartidos. Sin duda, en temas de seguridad ha habido una gran cooperación entre ambos países, aun y cuando recientemente hubo un roce en la relación de la cancelación de la visa de Andrés López Beltrán. Iremos con música y regresamos.
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1: Vamos a hablar de un proyecto que me tiene muy emocionado. Los grandes líderes mundiales hacen y deshacen porque casi nunca encuentran oposición, o no una que les importe. Pero a ver qué responde el primer ministro de Reino Unido, Andy Burnham, ahora que sus ídolos le hacen frente a uno de los proyectos que impulsa su gobierno, el polémico proyecto Rosebank. Ubicado a aproximadamente 130 kilómetros al noreste de las islas Sutherland, Rosebank es el mayor yacimiento de petróleo y gas que aún se mantiene sin explotar en territorio del Reino Unido. ¿Y qué crees? Pues que el gobierno de Burnham tiene planeado comenzar a ver cómo sacarle ganancias a dicho yacimiento, ¿ok? Con el proyecto Rosebank, el gobierno de Andy Burnham prevé sacar 300 millones de barriles de crudo, una explotación que terminaría hasta 2051. Lo anterior parece una gran oportunidad, pues porque todo lo que tiene que ver con petróleo y aprovechamiento energético es un buen precio, ¿no? Pues bueno, aquí está el pero. Cuando fue descubierto el yacimiento Rosebank en el 2004, fue declarado antieconómico, ya que todo el combustible que se logra obtener iría a dar al extranjero. Solo una pequeña parte regresaría a Reino Unido a precio de mercado. Y cito, Rosebank es un proyecto técnicamente complejo y costoso. Sería necesario establecer procedimientos específicos para hacer frente a la remota ubicación del yacimiento, su profundidad y las duras condiciones del Atlántico. Los modelos indican que un derrame importante de petróleo procedente de Rosebank podría tener un grave impacto en al menos 16 áreas marinas protegidas del Reino Unido. Así lo señala la asociación Uplift, encargada de apoyar esfuerzos que permitan abandonar la producción de petróleo y de gas de manera rápida y justa. Otro pero es el proyecto Rosebank, que está ideado para el provecho de las grandes empresas del ramo, como Equinor e Ithaca Energy, aunque en la práctica más del 80% del costo de desarrollo de Rosebank sería asumida por contribuyentes. En carta abierta dirigida al primer ministro Andy Burnham, grandes figuras de la música como Thom Yorke, Robert Smith, Massive Attack y Brian Eno rechazan el proyecto Rosebank, señalando que lo único que hará será agravar los daños causados por la crisis climática. Esto es por lo que será recordado, advierte la carta y vuelvo a citar. La ciencia es clara. El mundo ya tiene mucho más petróleo y gas del que se puede quemar de forma segura para evitar los peores impactos del cambio climático. Lo señala la carta también firmada por Bobby Gillespie de Primal Scream, Ed O'Brien y Philip Silway de Radiohead, Romy Croft de The XX y Jacob Collier. Los que se muestran a favor del proyecto Rosebank han alegado que si bien el crudo sería casi exportado, pues la explotación del yacimiento generaría un número significativo de empleos. Y ante esto, los artistas piden recordar que las aprobaciones de recientes yacimientos jamás han ayudado a reducir el desempleo en la zona del Mar del Norte. ¿Quién sabe qué vaya a pasar? Pero de aquí a unos meses vamos a saber cómo se termina de desarrollar el posible proyecto Rosebank. Iremos con música y regresamos.

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2: A ver, ¿no tienes señal desde el fin de semana? Tranquilito, no es tu celular. Las autoridades ya comenzaron a suspender el servicio de líneas telefónicas que no realizaron su registro a tiempo. Si estás en ese caso y quieres recuperar tu línea, te voy a contar paso a paso cómo volver a reactivar tu número. El primer tiempo límite para vincular tu línea telefónica comenzó el pasado 15 de agosto, luego de que la CRT amplió el periodo de registro para líneas, pero hay muchos que no lo han hecho. De acuerdo con la página de la Comisión Reguladora de Telecomunicaciones, solo el 48% de la población ha registrado su línea. Esto quiere decir que falta más de la mitad para hacer el registro. En este mes de agosto, los números con terminaciones 0 o 1 dejarán de funcionar de manera temporal por no registrar la línea. Y así va a pasar con todas las terminaciones hasta el 31 de diciembre. ¿Y qué pasa si no la registro? Pues papita, en el caso de no hacer la vinculación a tu CURP antes de la fecha límite, existe un procedimiento que permite recuperar tu línea y poder restablecer el servicio. Primero, en tu celular debes ingresar al portal de la CRT, le das en la opción de registrar tu línea, seleccionas la compañía que tengas, entras al portal de la compañía e ingresas tu número, tomas una foto de tu INE por ambos lados para así verificar tu autenticidad. Que ahí es donde deja de empezar a gustar. Validas tu identidad usando la cámara de tu celular y sigue las instrucciones que aparecen en pantalla, más preocupante. Pero al final, con eso son los pasos para poder volver a usar el número como si nada hubiera pasado. Ahora, también lo puedes recuperar tu línea de manera presencial, solamente acudiendo al centro de atención al cliente de tu compañía y lo único que debes llevar es tu identificación. Aunque ojito, porque con el tiempo que tardes en recuperar tu línea, solo tienes 90 días para hacerlo. Pasado ese tiempo, las compañías telefónicas podrán reutilizar los números inactivos y dárselos a nuevos usuarios. Si me preguntas, hay más de una bandera roja en el registro de líneas celulares de México. Y tal vez hablaremos de ellas luego. Iremos con música y regresamos.

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0: Una de la tarde, con 20 minutos.
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1: Vámonos con algo de ciencia y mira, ahí te va lo curioso. Bien dicen que muchas veces la realidad supera la ficción. Los investigadores acaban de descubrir por primera vez en nuestro país, en México, 6 tipos de hongos zombies que pueden infectar a hormigas y manipular su comportamiento. Igualito que en The Last of Us, ¿ok? Y no se trata de algún promocional de la serie. Investigadores de la Universidad de Guadalajara descubrieron en nuestro país 6 tipos de hongos zombies capaces de infectar a hormigas y modificar su comportamiento hasta provocarles la muerte. El hallazgo compartido por EFE detalla que esta es la primera vez que se identifican en nuestro país y tiene gran importancia ecológica y para la creación de medicamentos. Y vuelvo a citar, y dice, algunos de estos hongos producen sustancias que pueden ser utilizadas como medicamentos, por ejemplo, para contrarrestar los efectos del cáncer, la tuberculosis, la esclerosis múltiple, entre otras enfermedades. Falta realizar mucha investigación para el beneficio del ser humano, señala el científico César Ballesteros. ¿Sale? Eso di, el anuncio va más allá del solo hallazgo. ¿Por qué te lo digo? Uno de los hongos recibió el nombre de Ophicordyceps del Toro, en honor a, obviamente, a Guillermo el Toro. Y cito, porque él es de Jalisco, es egresado de la Universidad de Guadalajara y por todo el trabajo que ha hecho en el cine con el tema del terror y la fantasía. ¿Qué más que dedicarle a una especie de hongo que la ciencia denomina como zombie, no? Además, se asemeja a los personajes que ha creado en su carrera, explica el investigador. Ahora, habrá que ver los resultados de las investigaciones, esperando que esto no provoque un apocalipsis, que claramente no puede pasar, aunque afortunadamente el hongo Cordyceps real no produce infecciones en humanos. Hasta hoy. Iremos con música y rezamos.
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1: Ya regresamos a la estación. Y mira, ya te voy a traer la nota del fallecimiento de Hayden Panettiere a los 36 años de edad, ¿ok? Una de las estrellas infantiles de los 90 y 2000 más importantes, que construyó una carrera enorme con créditos en películas, series y videojuegos. Entre las producciones más conocidas de Hayden estuvo Malcolm en el Medio como Jessica, Cheryl Lost en Joe's, perdón, en Remember the Titans, Gen in Ice Princess, Brittany Allen en Bring It At All or Nothing, Kirby Reed en la franquicia de Scream, Clary Bennett en Heroes y Juliet Barnes en Nashville. Pero mira, vamos a hablar de algo más curioso. También construyó una filmografía bien interesante en el mundo de la animación, tanto en películas como series animadas y videojuegos. Prestó su voz a personajes memorables, y vamos a hablar de las voces de Hayden Panettiere en el cine. En 1998, uno de los primeros créditos de Hayden fue, o mejor dicho, su primer crédito como actriz de voz fue en Bichos, la segunda producción de Pixar después de Toy Story. Hayden, de 9 años, prestó su voz para el personaje de Dot, hermana de la próxima hormiga reina en la comunidad que se ha visto azotada por el abuso ejercido por el saltamontes. Luego fue Suri en Dinosaurio. Un par de años después de Bichos, Hayden Panettiere fue parte del elenco de voces de la producción animada de Dinosaurio para el personaje de Suri, una lémur sobreviviente de la caída del meteorito que provocó la extinción de los dinosaurios. Otro más fue en uno de sus papeles más largos, si me preguntas. Hayden Panettiere prestó su voz para el videojuego de Kingdom Hearts como Kairi, amiga del personaje principal Sora, cuya aventura consiste literalmente en salvarla. Luego, en el 2007, en la temporada 3 de Robot Chicken, Hayden Panettiere fue una de las actrices invitadas para prestar su voz a varios personajes en distintos segmentos del episodio 6, titulado Endless Breadstick. Ese está muy curioso si lo llegas a ver. Otro más fue en el 2008, cuando ya había participado en alguno de sus proyectos más conocidos. Fue fichada para la voz de la princesa Ada del Sauce en la película de Scooby-Doo y El Rey de los Duendes. Ahí compartió créditos con varias leyendas de la animación en Estados Unidos, además de actores como Lauren Bacall, Tim Curry, James Belushi, Jay Leno y Wallace Shawn. Luego fue Ashley en American Dad, ¿ok? El mismo año en el que terminó Heroes con su cuarta temporada, Hayden participó como actriz invitada en American Dad como Ashley. Su personaje apareció en el episodio 11 de la sexta temporada, titulado Stan's Food Restaurant. Otro más fue Kate en Alpha y Omega del 2010. Samantha, esta es bien importante porque fue Samantha en Until Dawn del 2015. Y fue participación en el videojuego para PlayStation junto a Brett Dalton como Mike. Hayden Panettiere dio vida al personaje de Samantha Sam Giddens dentro del universo de terror, en el que uno de los amigos se reúne en una cabaña para recordar a dos amigas que se perdieron un año antes. Until Dawn es uno de los videojuegos de terror más pasaditos de lanza que puedes llegar a jugar. Si tienes la oportunidad, dale un chance. Iremos con música y regresamos.

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1: Regresamos a la 103.9 FM, pero ¿qué creen, amigos? Desafortunadamente es porque llegó el final del programa del día de hoy. Personalmente me la pasé excelentemente bien, y espero que ustedes en casita hayan disfrutado mucho, pero que muchísimo de la selección de notas que les traje. Gracias, de verdad que muchas gracias por haber estado con nosotros un día más, donde sea que nos hayan sintonizado. Es un excelente inicio de semana, hoy lunes 17 de agosto, así que échenle muchas ganas, pásensela muy bien y aprovechen su día al máximo. Obviamente no me voy a ir sin antes recordarte todas nuestras redes sociales. Nos encuentras como La 103 Radio TV en Instagram y en Facebook. Nuestra página web es la103radiotv.com y nuestra aplicación, disponible para Android o para iOS, la encuentras como la103.9. Recuerda que en la aplicación y que en la página web podrás vernos y escucharnos completamente en vivo, así que descárgala y llévanos contigo a todos lados. A mí me puedes encontrar en Instagram como Cosaín con doble S y doble I latina, o como Javier Cosaín con doble S. Nos vemos y escuchamos el día de mañana. Cuídense mucho. Hasta el próximo. Bye.

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2: ¿Qué tal, familia? ¿Cómo están? Bienvenidos a Jimena Aguilar en vivo. Gracias por arrancar esta semana aquí en esta estación. Estoy feliz de verte, de escucharte, de leerte y de conectar contigo, porque hoy es un gran día. Hoy gracias a

0: Show. Las próximas horas, mira, te traigo música, te traigo chisme, te traigo contenido, te traigo polémica, te traigo colaboradores, te traigo el deporte, te traigo todo. ¿Qué más quieres? Quédate aquí, guarda esta estación como tu favorita y regresa todos los días de la semana aquí, a esta hora, tempranito, y gózala. Gózala porque te vamos acompañando en casa, en el tráfico, en el trabajo, mientras vas en el transporte público, si es tu cumpleaños, si hoy celebras algo especial, si hoy también celebras a lo mejor que cerraste un ciclo, que saliste de una chamba que ya no aguantabas más. A veces uno tiene que preguntarse, ¿valdrá la pena? ¿A costa de qué sigo aquí? Y si no, hacer un borrón y cuenta nueva. Acuérdense que ahorita traemos todavía las vibes de lo del eclipse. Entonces, son momentos de inicio. Puedes soltar lo que ya no quieres, lo que ya no te sirve, y empezar cosas nuevas. Hacer un borrón y cuenta nueva también de lo que quieres ser tú en tu vida, no importa la edad que tengas. Así que, repítanse, hoy es un gran día. Y quédate porque esto apenas comienza y de verdad que la vas a pasar muy bien. Es más, vueltecita del DJ para arrancar con toda la actitud, ¿eh? No, no, no. Si hoy parece que se fue a la playa, se bronceó y se untó aceite. Así viene hoy. Saludos, chicas, a todas mis amigas, comadres, que siempre compartimos un poquito de todo. Aquí estaremos contigo. Y para todos los caballeros guapetones, chambeadores, trabajadores, esos mandilones que tanto queremos, les mandamos beso, abrazo y apapacho. Así que, ¿estamos listos, DJ? Suelta la rolita y ustedes pónganse cómodos. Esta es tu casa. Hoy, gracias a Dios, es lunes y así arrancamos.
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1: Gracias por arrancar conmigo en este show, en este día y por ser parte de esta comunidad tan bonita en toda la Unión Americana. Yo soy Jimena Aguilar y hoy, antes de irnos con el chismecito, con el entretenimiento, las recomendaciones y toda la música que tengo para ti, quiero arrancar platicándote algo que acabo de leer. Me pareció súper interesante y hoy quiero compartirlo contigo. ¿Sabías que hay un nuevo estudio que demostró que hablar con tu cuerpo puede mejorar tu salud hasta un 50% más rápido que algunos medicamentos incluso? Lo que te dices todos los días está disparando tu cortisol. Esta es una reflexión para ti porque yo no sé qué tanto te hables y qué te dices. Y yo sé que esto suena extraño, pero tu cuerpo siempre está escuchando. No metafóricamente, biológicamente. Chécate, cuando le hablas a tu cuerpo cambias la hormona del estrés, que es este maldito cortisol. Bueno, no maldito porque sí debemos tener un poco de cortisol, pero equilibrado, ¿sabes? La respuesta inmunitaria también y el tono del sistema nervioso. Y esto afecta directamente la curación. El diálogo interno negativo, ¿sabes qué pasa y qué hace? Que tu cuerpo permanece en modo de supervivencia. En cambio, si tienes un diálogo interno positivo, tu cuerpo va a cambiar al modo de reparación. Mismo cuerpo, diferentes señales. ¿Capich? O sea, cuando tú dices, por ejemplo, estoy agotado, odio mi cuerpo, contra te escucho, estamos a salvo, nos estamos sanando, pues ¿qué crees que pasa? Que tus células responden de forma diferente a cada uno. Prueba esto a diario, mira. Pon una mano en tu pecho, háblate en voz alta durante 30 segundos. Palabras positivas, palabras tranquilas y específicas. Es gratis y esto te repara. Tu cuerpo trabaja contigo cuando le hablas. Créemelo, esto es así. Tu cuerpo escucha todo lo que le dices y esto es biología. Cada palabra que te dices activa señales reales en tus hormonas, en tu sistema nervioso y en tu sistema inmune. Entonces, vamos a cambiar cómo nos hablamos. Pruébalo. Repito lo que hay que hacer, el ejercicio para hoy. Vas a poner una mano en tu pecho y hablas en voz alta durante 30 segundos. Dile que estás salvo, que estás sanando y que lo escuchas. Si quieres más de estas recomendaciones, escúchame todos los días aquí en este show. Soy Jimena Aguilar, sí, soy la señora de las energías. ¿Y qué tiene? Aquí escuchamos y no juzgamos. Vamos con más y así arrancamos este show.
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0: Las 2 de la tarde, con 22 minutos.
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1: Señoras y señores, esto es Jimena Aguilar en vivo, esto es tu casa y esto es donde tienes que estar todos los días de lunes a viernes. No hay pierde, guarda esta estación como tu favorita para que pues ya no tengas que andar buscando que aquí, que allá. Ya sabes que aquí puedes encontrar toda la información actualizada. ¿Qué está pasando en el mundo? Yo te lo cuento. ¿Qué si el chismecito? Yo te lo cuento. Y mira, bien rico, porque aquí ya platicamos sin filtro. Sin filtro y, como siempre les digo, escuchamos y no juzgamos. Y ahí te va. 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
1: Ya estamos de regreso, esto es Jimena Aguilar en vivo y ya no estoy sola porque aquí viene llegando a la cabina Arelyn Sousa, amiga, ¿cómo estás?
2: Feliz, vengo con todo, Jimena Aguilar, porque prometiste que el día de hoy íbamos a tener mesa candente. Así que hablemos de eso.
1: Salgan, que saquen los fueguitos, por favor. Y ustedes empiecen a enviar sus mensajes y díganos, neta, ¿qué opinan real? Mira, al cabo que aquí hablamos y no juzgamos. Exacto. Y sin filtro y toda la cosa. El programa pasado nos quedamos con ese tema. Amiga, a ver, si tú tienes un que ver con una persona de tu mismo sexo, ¿eres o no eres gay?
2: No necesariamente.
1: Como
2: para mi gusto. Fíjate que hoy las nuevas generaciones y tal vez en la generación tuya, y estoy hablando de las de 40, ¿no? O sea, más o menos mujeres.
1: Vamos a poner un rango, amiga. Entre 20 y...
2: No, porque las de 20 yo creo que ya son la más mayoría, open mind. Sin duda. Yo creo que la mayoría de las chicas de 20 van a tener una experiencia lésbica sí o sí. O sea, cuando menos de darse un beso.
1: ¿En serio?
2: Sí. ¿Tú crees? Jimena, claro, no. Claro.
1: Ah, ¿no? Yo pienso que no. Todas no. No necesariamente, pues, ¿no? Porque yo sí pienso que si tienes una experiencia, o sea, quieres tener y aceptas tener una experiencia con tu mismo sexo, pues de alguna manera, o sea, a lo mejor no gay abiertamente, pero sí tienes como ese closet guardadito en ti. Porque si no, pues no lo harías, ¿no?
2: Yo pienso...
1: Ahora, ¿es lo mismo tener una fantasía así que hacerla? O sea, si tú dices no, o yo digo sí, te conviertes, si eres gay porque tienes una experiencia con tu mismo sexo.
2: De hecho, pues, fíjate, parte de lo que te podría llevar a tener una experiencia gay es las fantasías que tengas. Dices, es que
1: sí, pues supone que la fantasía se queda en la fantasía,
2: exacto,
1: ¿no?
2: Exacto, pero entonces te queda la duda. ¿Soy gay porque tengo fantasías con otra chica? ¿Seré yo gay? Creo que eso podría confundir mucho a las adolescentes, por ejemplo. Si yo tengo una fantasía con una chica, ¿significa que yo soy gay? Esa es la pregunta, y no necesariamente. Fíjate que lo que pasa es que todo es programación mental. Uh-huh. En la época, no vamos a hablar de tu época.
1: Si no digas épocas, amiga, porque luego nos vemos más vintage.
2: O sea, en la época de los 90s, 2000s incluso, o sea, estoy hablando de principios de los 2000s y esto ha ido evolucionando. Sí había experiencias donde las mujeres podíamos tener un beso con una chica, o sea, un jugueteo, etcétera, etcétera, pero era muy aislado. Ahorita es muy, muy, muy, muy común que las chicas de 20, 10 y que húbole, 30 más o menos.
1: Ah, pero por la cosa que se ha manejado mucho de redes sociales, en películas y todo este tema.
2: O sea,
1: ¿no?
2: Que las chicas se atrevan. Uh-huh. No es algo. En la época de los. Yo viví mi juventud en los 90s. O sea, en la época de los 90s, si alguien se besaba con otra chava, es porque era gay sí o sí. O sea, había un gran estigma. En México, ¿no? Estoy hablando de México. En Estados Unidos era distinto. Había un gran estigma de que es que si tú te besaste con una chava, pues es que eres lesbiana, punto. Hoy las chavas se dan la oportunidad de experimentar y no están llegando a ese punto y diciendo, sí, es que soy lesbiana. No lo saben. Ahorita están como que abiertas a tener experiencias.
1: Ahorita están de más, se me hace la balanza, ¿no? Porque ahora van a todo.
2: O sea, están abiertas a tener experiencias. Creo que incluso se confunden. Yo tuve, y seguramente tú también, una mejor amiguita. Uh-huh. De cuarto de primaria, y la tuve toda la primaria, toda la prepa y toda la secundaria, ¿no? En mi época también, en los 90s, se usaba que a tu mejor amiguita nos tomábamos de la mano y nos íbamos la caminando. Yo la adoraba, ¿eh? Fue uno de mis primeros amores, porque tu mejor amiga, pues, no es del chavo que te gusta, uh-huh. Es como tu amiga a la que quieres mucho. Jamás me pasó por la cabeza que yo era lesbiana porque quería mucho a mi mejor amiga. Jamás, claro. Nunca. O sea, eso
1: pero
2: no
1: porque
2: estaba
1: eran
2: en el radar.
1: Justamente otros tiempos. No había esta narrativa en todo el mundo de decir, hey, puedes hacer esto.
2: Yo creo que ahorita,
1: ¿no?
2: La chava que siente ese nivel de amor por otra niña, que es su mejor amiguita, y que siente lindo que la abrace, que siente, porque se siente lindo, es tu amiga, la uh-huh. quieres y el contacto físico es bonito. Ella puede llegar a sentir, híjole, me gusta mi amiga.
1: Claro. Y ahí es donde
2: se distorsiona todo. Sí. Entonces creo que ahorita muchas chavas van a llegar a tener experiencias lésbicas sin serlo.
1: ¿Ustedes qué creen? A ver, ¿ustedes qué creen? Manden su mensajito, esto se pone bueno, ya regresamos con eso y más, no le cambien.
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1: Antes de seguir con chismecito, con todo el show que traigo para ti el día de hoy, quiero aprovechar para mandar saludos. Saludos porque a mí me encanta que escriban. Casi todos me escriben en Instagram o en Facebook. Hay dos que tres que de repente por TikTok también escriben y eso está fabuloso. Yo soy más Instagrammer, la verdad, pero uso todas las plataformas. Entonces estoy pendiente de todas y yo soy la que les contesto. Entonces escríbanme, manden sus saludos, cuéntenme sus historias. Si quieren ser parte del podcast y tú qué onda y quieres contar tu historia, se vale de todo. Escríbeme un DM y con gusto vamos a platicar. Y por supuesto, de todo lo que traemos acá a la mesa más polémica de la radio, pues yo quiero saber tú qué piensas. Digo, porque nos encanta armar chismecitos, ¿sabes? Entonces manda tu audio por WhatsApp a cabina, llámanos aquí o por redes sociales como tú quieras. @ Jimena Aguilar Oficial. Jimena con J, no te equivoques. Y bueno, voy a mandar un saludo muy especial para las abejas, que es este club de chicas que se conocieron, dicen, cuando estaban en el kinder los niños, sus hijos, y ahora son super best friends. Las mamás que son amigas y que nos conocimos en época de escuela, o sea, son las maravillas que te acompañan tu mejor terapia. Esas no las sueltes jamás. Saludos para las abejas, gracias por conectarse. A Fabi Tinajero, también es una terapeuta holística que es parte de, también ha estado con nosotros aquí en el show y por supuesto en el podcast y me encanta, tiene contenido padrísimo. Te mando un saludo, Fabi. Gracias y muchas felicidades. Y mira que uno puede ser muy de todo, pues. Ella es terapeuta holística, pero también es abogada. O sea, sígala para más consejos. A ella sí. Saluditos para toda la gente que nos está escuchando desde Miami, especialmente para todo el team que está trabajando desde bien tempranito en el Consulado de México. Saludos, muy pronto estaré con ustedes y yo me encanto de regresar por cuarta ocasión consecutiva para dar el grito desde allá con todos mis amigos mexicanos, mis amigos venezolanos, cubanos, peruanos, que les toca, pues junto con nosotros, celebrar la independencia de México. Nos vemos ahí el 12 de septiembre en Miami, ¿eh? Allá los espero. Saluditos para ustedes. Oye, saludos para Jorge, que me escribió el otro día y compartió una historia en mi Instagram y él decía: oye, me pregunto si cuando estás enojada haces los mismos gestos, muecas, tonalidad de voz, igual que como hablas en tu podcast. Dice, se me figura que es un drama como de teatro. El otro día, dice, vi una película vieja de Lucerito y hace cuenta tú, tienes todas las cualidades para ser actriz de teatro. Necesitaba decírtelo, me dijo. Gracias, Jorge. Si es que, ¿sabes qué? Lucerito y yo se lo dije, somos uno mismo. Yo soy fan de Lucerito. Electricidad. Cuando tú me miras. Soy muy vintage, ¿no? O sea, yo cantaba las canciones de Lucerito. Pero bueno, es muy guapa Lucero. Si me voy a ver así, a la edad de Lucero, yo quiero ser Lucero forever. Saludos, Jorge, y saludos a toda la gente que está escribiendo a través de las plataformas. Síganlo haciendo. Estamos pendientes y acá les contesto. Vamos con más música y no le cambies. Esto es Jimena Aguilar en vivo.
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0: 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Pero empecemos con una canción de amor. Hoy que por fin te vuelvo a ver.
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2: Oigan, les voy a contar algo muy personal, pero al cabo que acá estamos entre amigas, ¿no? O sea, ya saben que escuchamos y no juzgamos. El otro día fui a un evento y me tocó estar ahí pues, haciendo la cobertura de una clínica y tal, y de repente me encontré con una persona que tenía años, pero años que no la veía. Pero además de todo, no es como que mi amiga, ¿sabes? Yo soy de las de que si es mi amiga, le digo amiga, pero si no es como conocida, colega, compañera de trabajo. Tú decides cómo ponerle, qué etiqueta ponerle a esa persona. Pero bueno, esta persona era una conocida porque somos del mismo lugar.

0: mejores amigas de la vida, pues, ¿sabes? Y yo por dentro así de, ok, ¿quién lo recuerda mal, tú o yo? Creo, ya después de que lo consulté con mis amigas muy cercanas, pues que la que lo tenía mal, la percepción de ese momento fue la otra persona, ¿no? Pero bueno, X, a raíz de todo esto, cuando les platicé a mis sí amigas lo que había pasado, nos empezamos a acordar de aquellas épocas, cuando salíamos a la fiesta, al antro, o sea, cuando uno andaba de ligatoria. ¿A poco no se acuerdan ustedes? La neta, o sea, que salías y que andabas quedando bien con algún chavo, con alguna chava. Y buenos tiempos, ¿no? Ahora ya andamos en otro mood. Pero me dio mucha risa porque justo una de mis best friends me platicaba, nos acordamos de una vez que ella se puso llorando, pero como la loca, porque uno con el que estaba saliendo ella, pues resulta que, pues nada, también andaba saliendo con otra chava. Y esa vez nos fuimos a un antro que en Mazatlán se llamaba el Frogs. Era buenísimo ir al Frogs ahí. Entonces llegamos y la vio y que lo ve al desgraciado con esta muchacha. Y pues no, hombre, o sea, Magdalena se queda corta. La llorona se queda corta con mi amiga. Me acuerdo que nos fuimos a un negocio de enseguida que vendían hot dogs y todo. Y pues nos metimos al baño y lloré y yo. No podíamos calmar a mi amiga, o sea, pero no podíamos. Y estaba en un mar de lágrimas porque el hombre la había traicionado y tal. Me acuerdo, y nos empezamos a acordar de esto y nos dio tanta risa, porque justo tenemos una lección para esto. Para ti que estás con el corazón roto, que a lo mejor ese desgraciado también te engañó como mi amiga, y estás joven y bella y no sabes que todavía te falta mucho por aprender. ¿Sabes qué nos dijo esta señora de los hot dogs? Bueno, era la señora de los tacos, de hecho, pero la señora del baño. Estaba ahí en el baño y cuando entramos, como no dejaba de llorar mi amiga, yo ya no sabíamos cómo consolarla, se acerca la señora y nos dice, mijas, no llores, no llores ya, dice, están muy jovencitas, disfruten. ¿Y sabes qué? Te voy a spoilear la vida. Tenía razón la señora del baño. Éramos muy, muy inexpertas y muy jóvenes para no creerle y no hacerle caso, pero si regresáramos a ese momento diría, señora, qué sabia es usted. No llores, mija, y te lo digo a ti que estás llorando por ese canijo que te rompió el corazón, no vale la pena. La canción lo dice. No vale la pena. Sean felices, que eso va a pasar también. Te voy a spoilear la vida, cada que me acuerde. ¿Y tú? ¿Tienes alguna historia así de tus viejos tiempos? Cuéntamela, ya sabes que aquí escuchamos y no juzgamos.
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2: Que se acabó la fiesta. ¿Qué, qué? No, hombre, si esto apenas va comenzando. Y además, estamos arrancando bien, ¿eh? Hoy es un gran día para que tú estés informado. Hoy es un gran día para que estés al día con la información que nos interesa a nosotros los latinos. Porque aquí tenemos la mejor comunidad y yo tengo la información confirmada, verificada y actualizada de lo que está pasando en el mundo. Señoras y señores, ¿tú también la quieres? Ahí te va. 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

0: Las 3 de la tarde con 21 minutos.
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1: Cambiemos de tema, amiga. Cambiemos de tema, el insulso, porque si no. Pero sigan enviando mensajes, sigan enviando. Esto se pone bueno, amiga.
2: ¿No? Oye, no, sí, quiero concluir lo siguiente. Fíjate, a ver, que justamente estábamos hablando de lesbianismo y experiencias. Justamente a veces la confusión está en que si tenemos alguna idea, nos podemos llegar a pensar, ah, caray, seré lesbiana. Y justamente no. Si las experiencias se dan entre las chavas y no son lesbianas, yo no creo que se vayan a quedar ahí, Jimena, de verdad. O sea, creo que muchas chavas van a llegar a probar por curiosidad, porque está demasiado abierta esta información hoy por hoy, pero quien no es gay no va a decidir formar una familia con otra chava. O sea, si lo tuyo es la heterosexualidad, al final, por más que pruebes otras cosas, por curiosidad,
1: Vas a regresar. Pero quién sabe cuánto tiempo después. Exacto. También ese es el tema, que estás tan abierto que, ay, pues ahorita se vale de todo.
2: Exacto. Entonces, que esos son los temas de los adultos ahorita. Épale, o sea, no experimentes
1: muy, muy,
2: tanto.
1: Muy, ni tan, ¿verdad?
2: Así es, no experimentes tanto,
1: sí,
2: ¿no?
1: Ahorita que decías lo de los hijos, por ejemplo, para mí sí creo que es importante con los niños chicos, que en algún momento lo platiqué con mis hijos, es saber los diferentes tipos de amor. Entonces yo le explicaba, o sea, eso de las amiguitas. O tú puedes querer mucho a tu amiga y sentir que tienes una química y la adoras y la amas, pero es un amor de amistad.
2: Exacto.
1: No es el amor que yo siento por tu papá, no es el amor que siento por mis papás o por mis hijos. O sea, esa parte como explicarla, porque cuando están en este tema de aprendizaje se pueden confundir, sin que juzgar si es bueno o malo cada quien.
2: Claro.
1: Simplemente explicarles los tipos de amor para que sí, efectivamente, no confundan una cosa con otra, ¿no? Cuando son chicos que no saben qué pedo, por qué.
2: Sí, lo que pasa es que se ha abierto tanto el tema, afortunadamente para quienes vivían una represión, pero ha llegado a confundir a otros que no estaba en su radar y de repente es, ah, caray, sí seré, no seré. O sea, está muy abierto y muchos chavos, creo que hombres y mujeres, van a terminar experimentando con experiencias homosexuales sin serlo.
1: Pero así, y luego de esos, pues es que sacan muchos memes, ¿no? Ya sabes, el compadre, ay, pues las borracheras con los compadres.
2: Ahora, terminan. Esos son los que toda la vida han sido y aprovechaban el secreto
1: entonces,
2: en la montaña.
1: Digo, pues entonces sí,
2: el secreto
1: sí
2: en la montaña. Siempre, sí, claro.
1: Que no estamos juzgando, repito.
2: No, nada. Solo estamos desmitificando cómo se vivía anteriormente y cómo se vive hoy este tema de la sexualidad entre heterosexuales y homosexuales.
1: Sí,
2: de una
1: sí,
2: otra
1: sí.
2: Manera. Pero bueno, cada quien.
1: Vamos a música mejor y regresamos.
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1: ¿Qué tal, mi gente? Qué bueno que siguen aquí. Esto es Jimena Aguilar en vivo, donde tenemos todo el show, todo el contenido que tú tienes que saber. Un poquito de todo y para todos los gustos. Pero ¿sabes qué? A mí me gusta acercarme a los que le saben, a los expertos en el tema. Porque cuando se trata de deportes, vienen chismecitos, se vienen cositas y se vienen con los mejores, ¿eh? Así que vamos a conectarnos aquí en Jimena Aguilar en vivo con la nueva jugada, porque es momento de hablar de deportes.
2: Mi querida Jime, ¿cómo estás? De este lado de los micrófonos te saludamos con el gusto de siempre desde Nueva Jugada. Por supuesto, con toda la información, pero más que información, a mí me gustaría decirte con todo el chismecito deportivo, y es que tenemos muchas cosas que contarte. Primero, empezamos con Cristiano Ronaldo, que acaba de decir que, ay, no, por favor, probablemente esta sea su última temporada como futbolista profesional. ¡Changos! Sí, señoras, sí, señores, el bicho ya está pensando en colgar los botines. Y es que aunque primero andaba muy feliz con la boda y, ay, en el sueño y con los 50 hijos, tal parece ser que ya le duelen las rodillas, ya está cansado y ya quiere irse a cantar las rancheras con toda su familia. Eso sí, dijo, yo no me voy hasta llegar a los 1,000 goles. Pues ya, mándenle un portero sin dedos y que anote todos los goles que le hacen falta. Yo conozco varios, si quieren el tip, échenme una llamadita y yo se los paso. Oye, comadre, y también te tengo tremendo chisme, y es que las redes sociales explotaron este fin de semana con el chismecito romántico entre, pues por supuesto, Esther Expósito, esta actriz muy famosa de Europa, y Kylian Mbappé, sí, el jugador francés. Y es que volvieron a robarse las miradas ahora en la boda de Lucas Hernández, y aunque ya confirmaron su relación, más o menos, a través de redes sociales, yo los vi bailando, son rumores, uy, qué bonitos rumores entre ellos dos. Esther Expósito y Kylian Mbappé andan muy enamorados. Mi querida Jime, regreso contigo, te mando un súper besote y recuerda, nos pueden escuchar en Nueva Jugada de lunes a viernes con toda la información deportiva. Adiós.
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0: invitados aquí a través de esta estación. Sigan viendo sus preguntitas porque acá ya sabes que tratamos de resolver prácticamente todo. Y sí, aunque normalmente se los digo yo no soy experta en este tema, pero sí encontré a una que nos puede ayudar. Está en la Ciudad de México y ella es Fernanda Zárate, sexóloga. Y sexóloga, tengo una preguntita. El otro día estábamos platicando entre unas amigas y yo y justamente salió el tema de cómo diferenciar cuando era atracción o deseo o excitación, que pareciera que es lo mismo, pero no. Así que, sexóloga, ayúdanos a resolver esta preguntita. Hola, hola.
1: Quiero hacer la diferencia entre atracción sexual, deseo y excitación. La atracción sexual es sentir interés o atracción, como su nombre lo dice, hacia otra persona. Básicamente que nos guste. El deseo es la motivación de tener algún encuentro erótico. Esta puede surgir como respuesta a pensamientos, imágenes o interacciones. Y la excitación es la respuesta física o psicológica de nuestro cuerpo. Aumento de ritmo cardíaco, lubricación, erección. Aquí te ve el ejemplo. Veo pasar una persona y digo, ¡qué guapo! Ahora empiezo a pensar que se me antoja esa persona. Ajá. Me empiezo a dar besos con esa persona y mi cuerpo empieza a reaccionar. Ten presente que pueden existir unos sin los otros, puede haber atracción sin deseo, excitación sin atracción, entre otras.
0: Muchas gracias, Fernanda Zárate. Ahora, Capich, si tienes más preguntitas para la sexóloga, mándalas @JimenaAguilarOficial. Y recuerda todos los días regresar aquí a Jimena Aguilar en vivo, porque mira, hablamos de todo sin filtros. Ya lo sabes, hasta la Ciudad de México. Beso, abrazo y apapacho. Vámonos con más y regresamos. No le cambies, que esto se pone más hot.
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1: Y aquí estamos de regreso. Gracias a ti por elegirnos, gracias a ti por regresar y gracias a ti por quedarte. Esto es Jimena Aguilar en vivo y hoy tengo para ti una muy buena recomendación. 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

0: 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Soy Jimena Aguilar, quédate conmigo y ya regresamos con mucho más.
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1: Traemos más chismecito, siéntense, saquen el cafecito que yo acá los pongo al día. Oigan, ¿ya vieron que La Roca va a cantar? Dwayne Johnson no nomás va a ganar porque es actor, no nomás porque vende productos para el cabello, que no tiene, pero los vende, sino que ahora también ya le entró a la música. Pero no es la primera vez, oigan, ¿eh? O sea, ya él ha cantado y creo que lo hace bastante bien. O sea, no creo que se vaya a dedicar a ser ahora cantante, pero de que lo hace y gana, esto es un hecho. Ahora entró con Your Dad, que es una canción muy emotiva. Esta canción está inspirada en sus hijas, tía Jaycee y Simone. Y este tema lo escribieron junto al cantante Ian Tongi. Forma parte del álbum Moana Voices Across the Ocean, que está obviamente basado en el live action de la película de Moana. ¿La vieron, por cierto? Está bonita, ¿no? Sí, está linda. Bueno, la canción originalmente hablaba sobre un padre fallecido, las enseñanzas que dejó a su hijo, pero Johnson dijo, no, tenemos que adaptar acá la letra para convertirla en un homenaje más para mis hijas y al vínculo que hay entre papá e hijas, y entonces lo hicieron, y explicó que la primera versión lo conmovió mucho, pero su propia historia familiar hizo que no pudiera interpretarla de esa manera. Entonces dijo, vamos a transformarla, y entonces yo solo voy a cantar a mis hijas y les voy a decir cuánto las amo y cuánto las respaldo y bueno, todo esto, ¿no? Y le salió muy bien. Esta colaboración representa una faceta artística diferente para Johnson, pero te repito, no es la primera vez porque, a ver, vamos a viajar al 2000. Hace 26 años, ya llovió, oigan. ¿Se acuerdan de It Doesn't Matter, de Wyclef Jean? Ahí también colaboró. Y luego le dio su voz para la canción de You're Welcome, que fue interpretada por Maui en la película animada de Moana. Yo solo quiero decirte nada, nada más que en inglés. Y canta bien, la verdad es que hay talento, señoras. Si yo les digo, mira, si a mí me explico.

0: explotaran así como el diamante, yo también podría hasta cantar, ¿verdad? ¿Será que uno pueda aprender a cantar? ¿Ustedes qué creen? ¿Qué dice el público? ¿Me animo o no me animo? No, ¿verdad? Mejor se lo dejamos a Dwayne Johnson, que él es talentoso en todo y bueno, lo está haciendo bastante bien. ¿Ya lo escuchaste cantar? ¿Te gusta cómo se escucha? Cuéntamelo en redes, escríbeme en Instagram, @JimenaAguilarOficial.
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0: Las 4 de la tarde, con 22 minutos.
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1: Ya estamos de regreso y bueno, hablando ahorita de temas de cosas de pareja y pues ya estamos centrados en el cada quien, ¿verdad? Entonces, a ver, ¿ustedes qué opinan? Manden sus mensajes a redes sociales y aquí a la cabina también. ¿Crees que tener un crush, el crush famoso, que no sé cómo le llaman ahora las nuevas generaciones, pues que lo quieres mucho y no sabes, es tu amor platónico? Estando en pareja, si tienes un crush, ¿es infidelidad emocional? ¿Sí o no? ¿Tú qué crees?
2: A ver, un crush como tal no.
1: Porque todos tenemos el artista, a lo mejor puede ser hasta un compañero de trabajo, no sé qué tanto cambia ahí. O un vecino prohibido.
2: Espérate, es que ahí está
1: un vecino complejo que no conocías y de repente sale, ¡ah, caray, el vecino!
2: Pero hay que tener cuidado de no dar el siguiente paso con el crush, porque si ese crush es mi compañero de gym, si ese crush es mi compañero de trabajo, si ese crush...
1: ¡Aguas!
2: O sea, está...
1: Está así en la orillita para que te aviente.
2: Exactamente,
1: entonces,
2: eso es fuego. Y el fuego...
1: Quema. Música candente, música romántica, sexosa. Sí, porque hasta dónde están,
2: o
1: sea,
2: claro,
1: ¿no?
2: El crush en la tele, el crush, right, qué old me vi, el crush en las redes, o sea. Sí,
1: en la tele, amiga. Oye, cállate, ¿existe? Ya viste que ahora todo puede pasar. Ya es que las personas que se han enamorado de artistas, ya es que salió el enamorado de Enrique Iglesias, que era inteligente,
2: sí, claro,
1: artista, el de Brad Pitt. Ay, pues, y luego acaba de salir un señor de Shakira, ¿no viste? Que hasta la demandó. Demandaron a Shakira porque el señor jura que estaba enamorado de ella. Ella enamorado de él y que iban a hacer negocio y una gira y un libro. Y le depositó, pero ahí sí, miles de dólares. Y entonces le metió una demanda a Shakira real. Y Shakira así de... ¿Qué? Obviamente,
2: o sea,
1: no.
2: Si no pagué el fisco un tiempo.
1: Pero a ti. No, sí, está muy cañón.
2: No, aparte él dijo, ¿sabes qué? Esta mujer sí necesita el dinero, yo se lo voy a mandar. Exacto, o sea, sí.
1: La vio con problemas.
2: No. Qué loco. Sí, qué loco está esto, Dios mío, de la vida. No, un crush a la distancia, no hay bronca. Y es más, fíjate que cuando estás en pareja y es una pareja muy alivianada, puedes hasta jugar y celebrar con el crush y decir, ah, es que mi marido, él súper fantasea con...
1: Nicole Kidman, por ejemplo, yo el mío.
2: Ah, sí,
1: sí, con Nicole, él me dice,
2: o Taylor Swift, o qué sé yo, no sé, las pompis de J-Lo. No pasa nada, ¿no? Pero ya, no estaría tan divertido. Es que su crush es su compañera de trabajo.
1: Sí, porque sabes que se encuentran todos los días, no manches, ¿verdad?
2: Oye, ahí
1: pero
2: sí, no.
1: ¿Qué pasaría si, por ejemplo, tu pareja tiene un crush, un artista, pero por algún motivo se lo puede encontrar? Yo qué sé, cuál sea el motivo. ¿Le permitirías que tuviera algún que ver con ese crush? A ver, lo platicamos al regresar. Manden sus mensajes, no le cambien.
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1: Comentarios del nuevo look de Cristiano Ronaldo. Los leo en las redes sociales. Corran para allá a Instagram, a Facebook y a TikTok. Arroba Jimena Aguilar Oficial. Jimena es con J, no te equivoques. Gracias por seguir aquí en el show. Qué bueno que te conectas. Manda mensajito aquí a la cabina y dime, ¿te gusta cómo se ve Cristiano Ronaldo? Cristiano Ronaldo. Mira, yo digo que sí, porque me encanta, porque soy su fan, porque él es muy guapo, porque tiene porte, por lo que tú quieras. Hay muchas razones. Es Cristiano Ronaldo, o sea, él se puede hacer lo que se le dé la gana, ¿sabes? Él es feliz, además no es que está pidiendo nuestra opinión, X0, son cosas que no me importan, pero quiero saber por qué se cambió el color del pelo. Empezó una nueva etapa, puede ser como porque dijo estoy de regreso, ¿no? Al Nazar regresa con este nuevo look. Además me encanta porque, o sea, es Cristiano Ronaldo, pues, y están con sus compañeros y todos lo felicitan porque pues se acaba de casar, o sea, ya es señor Cristiano Ronaldo. Y él así como que todo nervioso, no sé, se me figura así como que en realidad no es tan extrovertido, ¿no? Como a lo mejor uno podría imaginarse, pero bueno, le queda bien porque es Cristiano, punto. Me gusta más su cabello con el color original, sí, pero no es que se vea mal. O sea, la neta, porque él está increíble. Y aparte te digo una cosa, los futbolistas, no sé qué tanto ahorita, probablemente sí lo sigan haciendo, pero siempre como que marcan tendencia. O sea, yo me acuerdo desde David Beckham, como cada corte que se hacía era voltear y ver a todos los chavitos con el mismo corte y así. Muchas veces pasó esto. Cuando mi hijo estaba más chico, que él es súper futbolista, igual, así ve que veía a un futbolista y ¡ay, córtamelo! Ahorita como está en la adolescencia ya no quieren que le toque un pelito, ¿va? Pero antes sí me dejaba. A ver, mamás de los más chiquitos, cuéntenme si todavía le están siguiendo el rollo a los futbolistas. Y pero no sé, ya no son tan, a lo mejor tan exóticos, podríamos decir, en sus cortes en sus cambios de look, ¿no? Ahora están un poquito más fashionistas, no lo sé. Pero si pensamos en Cristiano Ronaldo, claro que tiene varios cortes que han sido súper recordados. Es como el sello personal que ha marcado toda una época, ¿no? Cristiano Ronaldo, que no solamente deja huella en el fútbol internacional porque es buenísimo, sino porque también es como referente de estilo, ¿no? A lo largo de los años ha cambiado muchas veces de look en momentos clave y bueno, pues ahora ya está como más sobrio, más cuidado, con su cabello corto, un degradado preciso en los laterales y en la nuca. Y bueno, pues decide nada más cambiar el color, ¿no? Un poco, pues más como rojizo, podríamos decir. Entonces se ve muy bien porque es Cristiano, ¿no? Pero sí, ahora que regresó al Nazar, pues llegó con esto nuevo, ¿no? También muy sencillo y muy limpio, con un peinado que me encantaría que así se peinara mi hijo. ¿Por qué todos los adolescentes ahora quieren tener la greña larga? O sea, no, que mejor vean a ellos, ¿no? Le damos like. Pero bueno, ¿cuál ha sido el look de todos los tiempos que más te ha gustado de Cristiano Ronaldo? Etiquétame en esa fotito, en las redes, arroba Jimena Aguilar Oficial, y dime del 1 al 10 qué calificación le pones a este nuevo look. ¿Te gusta más así, luminoso? ¿O te gustaba cuando traía el pelo chino? Hubo un tiempo que traía unos rizos también, ¿se acuerdan? Temporadas anteriores. Pero bueno, recordar es volver a vivir. Así es como nos damos cuenta que pasa el tiempo y que se sigue viendo él. Increíble.
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1: Oigan, hablemos de fútbol y de las cosas bonitas que pasan en el backstage. Soy Jimena Aguilar y sí, yo también me convertí este verano en FIFA Girl y como que me quedó las vibes de que me gusta, ¿no? O sea, como que medio que estoy queriendo saber. Pero para eso luego traigo a los expertos aquí, Don't Worry Be Happy. Ya más adelante van a escuchar pues todo lo que está pasando en el deporte oficialmente con la nueva jugada. Pero mientras, yo les cuento acá entre nos porque, a ver, ya ven que Julián Quiñones estuvo en la primera jornada de la Liga de Arabia. Julián Quiñones, o sea, te queremos, Julián, mexicano, al grito de guerra, de verdad, seguimos orgullosos de lo que vivimos con la selección mexicana en el mundial pasado. Y bueno, recientemente Julián Quiñones anotó en la primera jornada de esta Liga de Arabia. ¿Y qué crees que pasó? Llegó un fan mexicano, obviamente, y le regaló un sombrero de mariachi. Le dijo, toma, esto es para ti, gracias por el mundial. Habló por todos, la neta habló por todos, ¿no? Julián Quiñones mantiene su idilio con gol tras gol en este Mundial 2026 que pasó y bueno, ahora anotó en esta primera jornada de la Liga de Arabia Saudita y fue muy importante para que Al-Qadisiyah se impusiera 3-1 de visita ante Al-Shabab, que son los equipos pues, que están allá jugando. Pero lo padre de todo esto es ya cuando llegó el final, cuando Julián se acercó a firmarles a varios aficionados que estaban ahí del equipo en el estadio visitante. Y entonces ahí estaban algunos fans mexicanos. Es que estamos en todas partes, oigan. O sea, estamos en todas partes, neta, donde menos te imaginas. Y pum, sale un grupito de mexicanos. Me encanta eso, por supuesto. Y bueno, uno de inmediato se le acercó a Julián Quiñones y le regaló un sombrero de mariachi. Y así le dijo, gracias por el mundial. Y bueno, la verdad estuvo padre, ¿no? Y qué emoción. O sea, ¿a ustedes no les pasa que ahorita ya a lo mejor es más común porque ya tenemos como nuestras comunidades, ¿sabes? Y te llevas con los latinos. Pero cuando te encuentras con un mexicano por primera vez, es así de, le ves como el aura, la luz así de, ah. Es muy bonito, porque aunque uno viene a conocer gente, a aprender cosas nuevas, a lo mejor el idioma y lo que tú quieras, de verdad, encontrarte con alguien que se conecta más con tus raíces, con tu cultura, está buenísimo. Y bueno, cuando estás tan lejos, ellos, por ejemplo, aunque estén jugando y les esté yendo muy bien y todo, siempre como conectar con tu gente está increíble. Entonces yo creo que esto fue pues una carga, un shot de energía bastante importante para Julián Quiñones, que siga haciéndolo muy bien y que se siga preparando para el siguiente mundial. Juliancito, te esperamos en 4 añitos más. Así las cosas en el mundo del fútbol. Quédate conmigo, soy Jimena Aguilar, no le cambies.
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